Es que dice, Carlicita, suénate la rola de Recordando a mi Pueblo con Gerardo Díaz. Y saludos ya, madre, y miles de felicitaciones para mi carnala y toda su familia, hasta Georgia. Ándele, pues, claro que ya, saludos de parte del patrocinador. Por acá, saludos ya, madre, y muchas

Rosa Karencita, saludita de la buena para toda la Rosa que anda de manteles largos. Ay, ay, ay, claro que ya, saludita de la buena. Y échale mesero. Repártale a toda la Rosa. Producción. Súbele 50 pesillos, súbele un tostón, dice la Rosa de Matehuala. Por acá dice el esposo de la cumpleañera, cambio de ritmo, póngale un guapango ahí con el conjunto Bravo, ahí póngale Doña Juana. Ándele pues, claro que ahorita se lo sonamos, le sonamos ese guapango a la cumpleañera.

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cumpliendo años de parte de su mamá, que la quiere mucho. También a mis nietos y mi yerno. Se la pasen muy bien. De parte de la mamá, Catalina Pérez Torres, mamá de Nayeli. Para mi hija Nayeli, de parte de su mamá, con la canción de Antonio Aguilar, para que amargarse la vida.

0: Le voy a mandar este mensaje a mi mamá. ¿A qué es él?
1: ¿Qué es eso, Ali?
0: ¡Feliz cumpleaños, mami! ¡Te quiero!
1: ¿Qué es eso?
0: Dísele a Link que le ponga la de Cepillín. ¿A qué es él?
1: ¿Qué es qué?
0: ¡Feliz cumpleaños! Dile.
2: Andale, pues saludos por acá para el amigo Mario Galván y para su tesorito que anda mandando también las buenas felicitaciones. Saludos, muchachos, gracias por acompañarnos. Súbale bonito y sigan mandando muchas felicitaciones de puños y millones. Saludos por acá para la familia Galván, para la familia Pérez, para la familia Torres. Ahí para la familia Briones también, cómo no. Para nuestro patrocinador, que dice Carecita, suérate la casita de... La casita de la Lomo con los caciques. Ándele pues con los caciques potosinos, ¿no? Ándele pues de potosito.

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0: mandar este mensaje a mi mamá. ¿A qué es Eli?
1: ¿Qué es Eli?
0: ¡Feliz cumpleaños, mami! ¡Te quiero!
1: ¿Qué es Eli?
0: Dísele a Eli que le ponga la de Cepillín. ¿A qué es Eli?
1: ¿Qué es Eli?
0: ¡Feliz cumpleaños! Dile.

0: por ahí quedó ese bonito guapango a cargo del conjunto Bravo de Marcelo Bella. Y no le saque, primo. Continuamos por ahí, queda la casita de la loma a cargo de los caciques potosinos del mero San Luis Potosí, oiga. Por ahí queda complaciendo la raza patrocinadora, la mera raza de la Pagua. Ese es nuestro patrocinador. Súbale, súbale, súbale. ¿Qué lugares?
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0: Adelante, pues por aquí un temazo de la casita de la loma. Por acá para la cumpleañera que dice de los a mis hermanos Noé, Miguel y Camilo Briones. Ahí con el tema de borracho de Lupillo Rivera. Ay, ay, ay, claro que ya es uno, suele bonito. Súbale 5 pesillos.
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0: Ahí con ese temazo, los saludos con mucho cariño para

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0: muchacho que un día al terminar uno de nuestros conciertos se nos acercó y nos dijo: yo soy seguidor de ustedes. Su vida es muy diferente a la mía. Ustedes cantan sus canciones y yo trabajo cargando ladrillos. Pero cuando los escucho cantar, pienso que somos lo mismo. Perdonen ustedes el atrevimiento, pero ustedes que vienen.
1: Le pasó contigo, super que se viene la carta a cargo de los Tigres del Norte, por aquí en complacencia del esposo de la cumpleañera.
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1: Ahí nomás para que se eche un tragasazo.

0: Escuche la bocina pedorra a rajas.
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0: Que se escuche todo pulmón, Nayeli. ¡Ay, ay, ay! ¿Por qué dice? Échele un traigo a mi señora madre. Que le pesca de guía, saludita de la buena la Rosa, que nos está acompañando alegremente.
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1: Claro que sí, señora. Con mucho gusto. Octubre 13.
2: Con la cruz de rastrojo para Nayeli de parte de su mamá.
1: 8:59 de la noche. Esto es lo que
3: decimos. Ándele pues, la cruz de rastrojo para acá. Saludos a la.

0: Por ahí, cámara 9, Briones, ¿qué dices? Suérate ese tema, carencita, de putacito, y por favor, y por tu bien, dice.
1: Claro, güey.
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0: Saludos a Erika para Iván, que trae el set de Luis escuchando Azteca Radio a raya.
1: Esta canción que se llama El Parrandero.
0: A telepuesto para continuo, super aquí, así viene por Urias, por aquí para complacer a Miguel, que lo andaba solicitando. Saludos por aquí para Nueve Briones.
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1: Y ándale, pues, por ahí que no se te pase del parrandero a cargo de Pablo Urías. Se viene a continuación Cornelio Reina y con Barrio Pobre. Por ahí que para la cumpleañera que nos dice Barrio Pobre con Cornelio Reina. Y para Noé, para Miguel, para Camilo, para que le echen un trago a la caguama. Saludcita.

0: que manda. Karen González, locutora.
1: Adelante, pues, continuamos por aquí. Se viene el temazo del guitarrero. Por acá para saludar al hermano querido Jonathan hasta el aguacate, de parte de la cumpleañera, de parte de Nayeli. Por aquí se viene a cargo de Julián Álvarez y su norteña banda. ¡Au! Por aquí se está reportando. Ese es mi carnalito el güero que dice a los Nayeli con la canción.

0: pasó, Coqueto? Todavía estoy esperando mi canción, muchachos. No crean que me olvidé de sus canciones. Aquí están enfiladas.
1: Karen González, locutora.
0: Nada más que el día de hoy no traemos programación totalmente libre. El día de hoy traemos patrocinio, muchachos. Así que ya ustedes ya se la saben. Saludos por acá para la terminación 2848. Que ahí saludos a los formeros, más chicones de la arena. Pisa Flores.

Saludos por acá para la terminación 2455. Por acá para Lorena Briones, que dice: buenas tardes, me podría mandar un saludo a Nayeli Briones, que la queremos mucho. Le mandamos muchos besos. Ándele pues, saludos por acá para Lorena, que se anda reportando con las felicitaciones. Y los saludos para la cumpleañera, por acá para Nayeli Briones. Saludos por acá para la familia que nos sigue acompañando, muchachos. No dejen de sintonizar Azteca Radio. No dejen de mandar los saludos y las felicitaciones.

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4: Adele, pues a continuación, para que os viene este temazo de Vicente Fernández, Por tu maldito amor. Y saludos a la raza del aguacate.
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Por acá para la terminación 5952, que dice: buenas tardes, pónganle un saludo a María Abraham Nayeli, Alianda Teresa la Mexicana, ahí con la canción de la Feria de las Flores, con las rositas, puro paguayones.

0: A donde le puedes por acá, dice Noé Briones. Suenan las mañanitas con Pedro Infante porque va a partir el pastel. O bueno, que no anda tan peda, a ver si lo puede hacer en cachitos. Ya dile que le tome al yuco, que no se haga carioncita. A donde le puedes, chúpele pichón. Chucu, chucu, chucu.
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0: A donde le puedes continuar sobre que las mañanitas a cargo de Pedro Infante por acá de parte de Noé Briones. Se me hace que el que le va a tomar al yuco va a ser otro. ¡Ay, ay, ay!
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0: Por acá los saludos para mi amiga Betsy, la Rosa de Fuente Remodeling, que pasen una excelente noche. Muchas gracias por acompañarnos. Mañana los espero en punto de las 3 de la tarde con horas totalmente libres para patrocinar. Saludos a la Rosa de Ciudad del Maíz y la Rosa de Tamaulipeque.

Por aquí para Miguel Briones, que dice: compláceme con la canción de tragedia, La tragedia del vaquero, de Vicente Fernández. Saludos para la Rosa de la Pagua, de parte de Miguel Briones.

Ah, tenemos por acá las felicitaciones para la cumpleañera que ya está partiendo su pastel. Muchas felicidades, Dayeli. Pásala bonito, pásala excelente. Que Dios te conceda muchos años de salud. Esperando repetir esta fecha nuevamente el próximo año, si Dios quiere.

0: de la buena.
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0: Por ahí los saludos a toda la raza de la Pagua, muchachos, de sus alrededores.
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Ya le pisaron la cola al perro, ma. Ándale, pues, fíjate bonito, por aquí a la moza ya se anda dejando caer la greña macizo, oiga.

Por acá para Juan Salas, que dice saludos para el Moy Salas y puro Jalisco. Saludos a la mamacita de la potra y las micheladas. Ya sabe que es la consentida. ¡Au! No hay problema, Karencita, cuando pueda suena la canción. No hay problema, Karencita. Ándele peos, ya ando bien, ¿eh?

0: con Primavera, Karencita, no por favor. Ándele pues de putecito, de chingadazo, compadre.
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0: Ándele.

Por aquí para la terminación 1179 que dice, sube a la bocina, o sea, los de la Rosa de Tecomates y Martínez Painting, donde andan por ahí, dice. Saludos por aquí para el amigo Fidel, claro que ya es ahorita.

Este, mira, aquí ando escuchándote, este, pues aquí escuché que dices que tienes barrita libre, este, pues ahí sí se puede echarme una canción de esas que tienen medias perronas de la Huasteca, esos de acá para la raza de Querétaro, que estoy escuchando con mi compa Rubén, el Little Rubén Junior Flores, Rubén Flores Junior, la mera pirinola aquí del pipeline de la Punco. Ahorita andamos jalando aquí, nos contamos con pura gente pesada, mi tuta. Sorry, mi coqueta. Destira, aquí estamos y échanos una rolilla perrona y esa de las que tienes ahorita, puro Querétaro y San Luis Potosí.

André, pues por ahí quedó consejos de mi viejo, acá yo de Ramón Valverde y los Pumas del Norte, muchachos. Continuoso por allá se viene Pepe Tobar y los Chacales. Se viene con el Milusos. Saludos por acá para la raza piedrera, ladrillera, bloquera, cementera y demolición de parte de Noé Briones.

¿Qué dice? Karen, ponme la canción, se llama Mi Padre con los Halcones de San Luis. Ándele pues, Chris, ándele pues. Luego La Casa de Piedra con los Halcones, ahí para Briones de Apagua, de parte de Miguel Briones. Ándele pues, claro que yes, ahorita te lo sonamos, Miguel. Saludita de la buena. Por acá

0: Por aquí aparece Jorge Ais, que dice que siga la fiesta. Claro, bebé.
1: Y que siga la fiesta. Pidan sus canciones.
0: Saludos por acá para toda la gente de que a veces está más sopo.
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0: cumpleaños, que dice salud, Sirenita, un saludcita de la buena. Adelé, pues, saludos, Coqueto, muy buenas noches, bienvenido.
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0: Llegaste como los policías, Agus. Ya casi hasta mero el último.
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0: y esta canción,
1: La que manda,
0: la hice aparte para usted.

0: Por acá los saludos a la raza patrocinadora. Por acá para César, que dice: saludita de mi coqueta. Saludos por acá para Junior Flores y para mí.
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0: Ay, para César y para los compadres. Para Junior.

Ándale, pues fíjate, bonito, pero ya nos andamos despidiendo por acá a las 7:55 de la noche. Ya andamos llegando a la recta final del programa. Saludos por acá para toda la Rosa que nos estuvo acompañando, para la Rosa que estuvo mandando sus saludos, sus saludos y sus felicitaciones.

0: risa para la raza. Esto ha sido todo por hoy. Hasta la próxima. De la raza para la raza.
1: Ándale pues, fíjate bonito que tenemos sobre ya se viene Costumbres de la Sierra. Con este temazo yo me despido, muchas gracias. Con este temazo cerramos la programación. Este bonito programa gracias a la familia Briones, gracias a Noé y a la raza del Pagüellón. Muchas gracias muchachos por acompañarnos. Que pasen una bendecida y bonita noche. Y para Noé Briones y para los hermanos Briones, para Nayeli, que se la haya pasado bien bonito. Muchas bendiciones. Y como dijo mi ex, hasta aquí la dejamos, Karencita. Hasta mañana en punto de las 3 con horas totalmente libre para patrocinar. Hasta la próxima.

0: vamos a pedirle aquí al compa Gerardo que nos complazca con un corridón que siempre nos aventamos cuando estamos en la peda.
1: Claro que sí, compadre. ¿Cuál es? Pero primero tómele, compadre. A ver, primero tómele, compadre. Esto. Ah, ¿qué corrido quiere, compadre?
0: Se llama El Aguate Viejo.
1: ¡Vámonos, muchachos!
0: A ver si lo sabe.
1: Complaciendo mi compa Los Farmers.

adelante con más de la música para todos ustedes. De la dinastía Luna nos acompaña en el escenario el buen amigo Miguel Luna de Palomo y el Gorrión. Aquí le entregamos esto, se llama Aquel.

Hay canciones que son historias, hay canciones que son un gran momento que se vive en la trayectoria de un gran cantante que también admiramos. Todos tenemos un libro, todos tenemos historia, pero hay un libro muy bonito que se llama Un Libro de Recuerdos. Don Raúl Hernández, vamos a vivir estos momentos bonitos que nos da la vida. ¡Venga, muchachos!

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0: Buenas, buenas. Hola, ¿qué tal? Muy, pero muy buenos días en este jueves 20 de agosto del 2026. ¿Cómo están? ¿Cómo se encuentran? Buenísimos días para toda la raza que ya anda sintonizando Azteca Radio. Saluditos especiales desde cabina. De parte de tu amiga locutora y servidora Luli Miranda, Lourdes Miranda, ¿cómo están? Buenísimos días. Bienvenidos a la programación de ese jueves. Pásele.
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Dale, pásale por acá porque tenemos la barrita libre. Comunícate conmigo a través del número en cabina 487-179-99. Good morning, good morning. Para toda la gente, para todos nuestros amigos que nos acompañan desde la Unión Americana, bienvenidos a la programación en este jueves. Anda peligroso este jueves.

0: Para toda la raza trabajadora, ¿cómo están mis amigos? Saludos para nuestro amigo Dante Jiménez Jiménez. Nos manda un link. Tengo miedo, tengo miedo. Oigan, ya registraron su línea. No. Que a varios le cortaron la línea.
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0: ¿Cuántos más, Chainbaum?
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0: Saluditos para nuestro amigo Tomás Hernández.

0: Saluditos siempre a nuestro amigo Prisco Montero. Buenos días, chula. Ahí sí entra la canción de Los Reyes del Camino. Esto que se titula Hazme Olvidarla. Por acá las complacencias así suenan aquí a través de Stica Radio. Yo te acompaño hasta las 9 de la mañana. Tenemos el espacio totalmente disponible, mis amigos. Así suena la petición. Saludos en mi para nuestro amigo israelito. Ya te vi de Lupe. Buenos días, Luli. Saluditos desde la taquería Los Nopales número 1. Feliz jueves. ¡Ánimo!
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0: Oigan, qué trabajadores. Desde que horas comienzan ustedes, muchachos.

Excelente jornada laboral en ese bonito jueves, viernes chiquito para todos mis amigos que nos andan sintonizando. Enviándole también el saludo a nuestro amigo Tomás Hernández. Luli, como soy jardinero, te mando una rosa para ti.

Así me gusta, así me gusta. Llegando y solicitando rolitas, saluditos para mi comadre. Ya llegó mi comadre. ¿Cómo estás, comadre? ¿Cómo dormiste, oye? Saluditos, buenísimos días. Luli, bendecido jueves para ti y para toditos. Me podrás complacer con la rolita Soledad. Esto que viene a cargo de Vagón Chicano. Ay. Por eso digo que esa rolita no es. Esta sí es. Hombre, DJ, si vas a comenzar con tus fallas, mejor váyase para allá, oigan.

Vámonos con los saludos para nuestro amigo Beto Travieso, que a él sí lo mandaron bien seco. Bendecido Dios. Ay, préndanos una veladora para que se nos haga el milagro también a nosotros.

0: saludos a Tebo. Pasitos de Tebo, saludos para Mary Medina de parte del Brujo Mayor. Ella reportándose por acá, la raza, el Brujo Mayor, mandándole saludos al amigo Mary Medina. Saluditos, tenemos mensaje de audio. ¿Qué dice Santiago Galván? Buenos días, buenos días.
1: Muy buenos días, por ahí en cabina, la señora Lili o Lulu, Lulu.
0: Luli.
1: Aquí ya estamos en sintonía, no, que no podía activarme, no sé qué pedo hay habido en mi teléfono. Y ahí me podría echar un guapanguito ahí, por favor, si se puede.
0: A ver, ¿cuál?
1: Uno que se llama el de Don Cayo, con los Vaqueros del Norte. Y écheme un saludo por ahí a mi pistolera que hoy me mandó a trabajar, pero no me echó lonche, pero me dio dinero para comprar lonche en la lonchera, pero pues me paré en la tienda y me compré un veintote, me compré un churrote. Pues ya no va a haber lonche ahora no va a haber lonche
0: pues
1: para mí.
0: Saqué.
1: Ahí estamos escuchándolos, échenle chingadazos.
0: Vámonos con ese guapanqueazo hoy.

La pide la baila Santiago Galván. Saluditos para su pistolera y para toda la raza que lo acompañan ese jueves. Ni modo, el de la lonchera. La lonchera, la tiendita, ganó el día de hoy. Pero la pistolera, bien que descansa.

0: Ahí también al pinche sobrino mandilón. Y por ahí te encargo una cancionita.
1: Una cancionita.
0: Niña de los ojos tristes, con el Chaca ahí, por favor. Y los saludos para mi corazón. Ahí te encargo que le subas unos 20 pesillos a la rola. Gracias.

ya vi que si eres bien travieso, Betito. Ya te vi que si eres bien travieso. Saludos y buenos días. Se viente bien la del Moño Colorado. Saluditos para Fernando. Para los que

el guapangueazo, saluditos, vámonos con esto que nos están solicitando. El saludo muy especial de parte de nuestro amigo Celso Zúñiga. Muy buenos días, Luli. Excelente jueves, enfílate. Te lo dije con los dos de la S. Para mi amorcito Sonia Rochas de Denver, Colorado, que vive en mi corazón. Y no paga renta. Ay, ay, ay. Ya las 7:31, mis amigos. Desde Río Verde para el mundo, la música aquí a través de Azteca Radio. Súbala la voz.

0: Ay, mira, Sonia, te tienen una pregunta muy comprometedora. Si te sientes amenazada, parpadea dos veces. Oye, ¿qué dice por acá nuestro amigo Celso Zúñiga? La pregunta del millón, Sonia, ¿me hará lonche o nadota?
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0: nadota, Sonia, nadota. Tú duérmete otro ratito. Esos son mis consejos, no los sigas.

Es que ponen situaciones muy comprometedoras. Ese es Celso Zúñiga. Estate quieto, espérate, espérate. Primero el anillo. Primero el anillo, oiga. Vámonos con eso que nos estamos solicitando por ahí para saludar a nuestro amigo Alfredo Rojas. Ahora sí, para que no diga que me tardo en ponerle las rolitas. No me ha dicho nada, pero yo lo sé. Saludos a Alejandro Chávez. Buenísimos días. ¿Cómo estás? ¿Y tu rolita?

0: viéndolo, saludos y bien especiales para nuestro amigo que hoy encierra. El vecino por acá, saluditos, muy buenos días y excelente juevesito. Como que amaneció medio fresco, ¿cómo es el clima por allá donde andan? Saluditos también para nuestro amigo, ese mi amigo el Junior, ya llegó, ya está aquí. Buenos días, hermosura. ¿Cómo estás, Junior? Excelente, excelente día, véngase para acá, porque el día de hoy se andan alocando y nos están solicitando esos temazos buenos, bonitos y bien, pero bien.
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0: Buenos para seguir en esta mañana. Luis Sánchez y su corazón norteño, mi amor, mi eterno amor secreto, es así. Ahí para saludar a nuestro amigo Prisco, que nos está solicitando este temazo para empezar a, des-

Sonia. Mira que por acá dice Sonia. Lili, esas preguntas son muy comprometedoras. Y el silencio dice más que mil palabras. Luli. Ahí va, que no se quede con la duda. Ese Celso Zúñiga, grande de preguntón. Y vénganse a bailar, vénganse.

0: ¿Dónde andas, mi hijo? ¿Dónde andas? El saludo bien especial también para nuestro amigo Tomás Hernández. Ya me escuchan bien. Oigan, sentía como que me escuchaba como tapada, no sé. Ya me destaparon. Ya me destapé. Envíenle el saludo también a nuestro amigo César Galván. Tenemos mensaje de audio. Buenos, buenos. Buenos días.
1: Buenos días, tira. Y el compadre Santiago, que como que anda de suerte, pues si la comadre no le echó lonche, pero le aventó los 20 pesos para pa los tacos, está todo dar, estira malo. ¿Sí? Yo era. Mi fiera amaneció media. ¿Cómo te diré? No
0: bien,
1: sé.
0: ¿Quién sabe cómo?
1: Media rara, de este, no me quieres echar lonche, no me dio ni para los tacos, nada, me mandó seco aquí, güey, sin nada para el jale, pero lo que le falla a mi pistolera, a mi vieja, que no sabe que la de los, la lonchera de mi amiguchi, y de este, ella fácilmente me fía una torta, sí me la fía.
0: Hermano,
1: no hay problema, ahí vamos, chale, este, es lo bueno tener buenas palancas, tú, mi Luli.
0: Así. Te creeré. Vámonos.

Amos. Ah, no sé a dónde, dice, pero que lo acompañe, pues vamos. Saludos y buenos días, llegando con un

Y para saludar al brujo mayor, ahí suena su temazo, súbale a la bocina. Saludos será a nuestro amigo Miguel Gaspar. Luli, muy buenos días, Luli. Saluditos para toda la audiencia el día de hoy. A ver si puedes ponerme la rolita de El color de tus ojos de la banda MS. Si se puede, Luli, gracias, saluditos. Para ti también. Claro que sí, tenemos la barrita libre. Ahorita se la complazco este temazo bonito, romántico.

0: A ver, ¿qué dijiste? ¿Qué, qué?
1: Con el cafecito y el desayuno.
0: A ver, otra vez, va de nuez.
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0: Que no se quiere regresar el audio. Qué feos modos.
1: Ay, Lula, ¿cómo no te vas a escuchar que estás tapeada? Si estás ahí bien entrada con el mañanero. O sea, con el cafecito y el desayuno, no, no, no pienses mal. Por ahí no. Los saludos a toda la raza que anda en sintonía y pues ya de una vez te envío otra rolita.
0: A ver, ¿cuál?
1: Por ahí suénate las verdes limonadas con los martes de San Luis. Ay, por favor.
0: Las verdes limonadas con Tropical de Bravo, si no me equivoco. Órale pues, aquí ya lo formamos y ahorita estará sonando ese temazo. ¡Súbale, Díaz! ¡Súbale! Saluditos para Martín Zúñiga.

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1: Lo hicieron los demás.
0: Mira, mira, Sonia, aquí ya tenemos el trueque ya bien completo. Dice para que a nuestro amigo Celso Zúñiga, dile que no pasa nada, que aunque no me eche lonche, así la amo a la cosita hermosa. Ya te manda otro tema. Ándele, ándele, que dice que él cocina, trapea, lava, plancha.
2: Buenos días, corazón, que comen los pajaritos, masita.
0: Masita.
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0: Ay, tate quieto. Ay, Diosito. Saluditos para ti, mi amigo Sergio Maya. Saluditos. qué buenos piropos te echas, oye. Vámonos con el parrandero con trío. Amigos de la Sierra, por acá nos están solicitando este tema.
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0: ¡Ay, ay, ay! Dice por acá nuestra amiga Sonia. ¡Ay, cómo me dio!

0: Saludos para nuestro amigo Tino G. Hola, hola, hermosos. Saluditos para Pecos de Giaz. Aviéntame. Llegando a San Luis con el conjunto El Golpe. Feliz días, gracias. Esa está buena, esa está buena.
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0: Dice, no vayan a pensar mal, que me acompañe a bailar. Amor.

Baila hombre normal y con esta se baila, se llora. Ay, está bien potente, oye.

0: Ándale, pues, a ver
1: Unos
0: qué vas a
1: con
0: conseguir.
1: más y la música, eso que se llama, se titula Hombre Normal, para saludar a toda la raza que nos acompaña. Ese es mi amigazo Junior.

0: Mírdele el saludo a nuestro amigo, la terminación 7264. Saludos, póngame la de la trampa tendida. La trampa tendida, claro que sí. ¿Qué dice mi amigo Santiago Galván? Bueno, bueno.
1: Dile.
0: Mande.
1: Mira, mi compadre César, que yo traigo aquí un 20 de cerveza, pero pues ni modo de invitarle una cerveza. Dijo el disjuntito Tibo Valderas. Justo apenas, justo. Que mi compadre César se amaneció pisteado, por eso va bien que me bote al trabajo y sin lonchi, sin maruchi, sin nada. Y a ver si me pone otra cumbiecita ahí de palillos chinos con conjunto Río Grande.
0: Palillos chinos, conjunto.

Nuestro amigo Petudo Travieso. Oye, Luli, ¿o cómo te llamas? Así es, en efecto, Lourdes Miranda, Luli Miranda. Te saludan ese bonito mañana, dice, me complaces con la rola que dice, yo tengo una banda dominguera, la canta Control, pero antes de ellos la cantaba otro

Horacio, lo quiero, dice Sonia. Ya ves, por eso quiero a mi amorcito, porque nada exigente. Ay, Diosito, mire nomás. Vámonos con eso que nos están solicitando. Mire nomás, con un mensaje romántico.

0: Oye, Celso, dice por acá Martín Zúñiga.
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0: Dile a don Celso que tampoco tan mandilón. A él así le gusta, a él así le gusta. Súbale, súbale, Lulis, que suene bonito, sí, que radio. Saludos para nuestro amigo israelí.

Oye, ¿qué dice por acá nuestro amigo Celso? Sonia, dile algo a tu cuñado Martín. Dile que con el niño no, con el niño no. Oye, Sonia, que lo defienda,

corazón, rey. Ay, Diosito. Hola, bebecita. Dice, y dice, ya te extrañaba desde el martes. Veces a que en veces con la fiera de Jinaga. Claro que sí, ahorita te lo pongo. Ay. Y saluditos especiales para nuestro amigo Fidel. Hasta Corsicana, Texas. Yo también ya los extrañaba bastante, oigan, se pasan.

0: Buenos días.
1: Para que nos vemos con eso que nos están solicitando, Palillos Chinos, Conjunto Río Grande, para el que me la pidió y el que la pide la baila. Agarre, agarre al que tiene a un lado y póngalo a mover las cipalcuanas.

Oye, nomás que manda la raza, oye. Saluditos para nuestro amigo Jache Álvarez. ¡Luli! ¡Saludos, Luli! Para mi carnalito Ado Caguamas. De Ado Caguamas no van a andar hablando, dice. Él no es mandilón. Él es el presidente. Dice, él no es mandilón, el presidente solo es Lalito Chávez de los mandilones, para que no le vayan a quitar el puesto a ese gallo.

Hola, hola, buenos días, saludos para Sonia y Celso. Será la pistolera, buenísimos días, pásele a lo barrido y trepiado. Vámonos con más y la música, si quieres.

se quedó. Vámonos con eso que nos está solicitando nuestro amigo Fide. ¡Fide! ¡Esa no! Bueno, pero si le subes...

0: empiernado. ¡Ay, ay, ay! ¿Qué dice por aquí a nuestro amigo José?
1: Señora Luli, buenos días.
0: Buenos días.
1: A ver si estoy esperando mi canción.
0: ¿Cuál?
1: Por favor, a ver si entra la de Sangre Potosina con los Chuparrecios. Gracias.
0: Ok, ahorita se la pongo.
2: Cervecita, ay, qué guapa. Menudo.

Y nos vamos ahora sí con tu rolita, Sonia. Polvo y olvido, y esta, con esta rolita se abren las cervecitas, oye, se abren solitas, se abren.

0: Vámonos con ese que se llama el bandido de amores. Vámonos, vámonos, porque ya nos llegaron, ya nos aterrizaron con más rolitas.
1: Que voy a cantarles un nuevo corredor.
0: Échamelo pa' acá, Sonia. Échamelo pa' acá, yo me lo arreglo, dice Brenda. No, que no tronamos pistolita. Sonia, ¿qué le llevarían de lonche hoy? ¿A quién? ¿A Martín o a Celso? ¿No ves que lo mandaron con las dos yemitas? Nomás así, muchachos. ¿No ves que está diciendo que no quiere que le eche lonche?

Ese Martín Zúñiga come puro amor. Así sin lonche nomás. A porque aquí anda Brenda, ni un salidillo me manda. Dice por aquí a nuestro amigo Martín Zúñiga. Los trae caros, Brendita, los trae caros, los saludos.

0: Tenemos un mensaje de parte de nuestro amigo Santiago Galván que dice, bueno, bueno. Buenas, buenas.
1: Un saludo por ahí a la pistolera que anda por ahí en el town. Y desde Philly me la esta rola ella, la chica 240.
0: La chica
1: con los corceles de Linares. Y muchas gracias, si se puede. Y échele chingadazos. Y écheme den saludo por ahí al amigo Celso Zúñiga, que por ahí se oye el viejo, y a la señora Sonia Rocha. A la señora Sonia Rocha, que ahí estamos escuchando, y que echen, que pidan rolas, díganles que aquí estamos escuchando la Azteca Radio. Y el gallo, pues el gallo no es mandilón, es mandilosísimo, Ahí estamos.
0: Ay, quedó, y quedaron los saludos. Oye, pero ¿quién me dijiste de quién la canta? A ver, otra vez.
1: Oiga, Lili, ya chimene un saludo por ahí a la pistolera que ella anda por
0: la
1: ahí en el
0: La chica 220,
1: town.
0: Los corrales y de Linares.
1: Sí, Lili, mira esta rola ella, la chica 240, con los corceles de Linares.
0: Ah, corceles.
1: Y muchas gracias, si se puede, y échele chingadazos.
0: Y es igual a la

0: llevaron de desayuno el día de hoy. Saludos para el señor Santiago.
1: Vámonos, vámonos, vámonos.
0: Y a su esposa Georgina. Y de paso al gallo también el saludote.
1: A ver qué nuevas metí.
0: No, pues ya hay que ponerle el programa de los mandilones, ¿no?
1: Así merito. Vamos corriendo a la mandarina. Seguro.
0: Saludos, saludos de parte de nuestro amigo Celso Zúñiga. Saludos para mi amorcito Sonia, para Brenda y a don Martín Zúñiga. Ay, enfílate la de quédate esta noche. Ah, no. Enfílate, quédate la noche perfecta con los Pencos de Nuevo León. Claro que sí. Saludos para nuestro amigo Prisco Montero. Luli, si ya salió mi rola, ¿hasta cuándo? De los norteños de Jinaga. Ay, ya decía yo que algún tema me andaba faltando. Oye, dice, si ya salió mi rola, ahí me pones la risueña con Conjunto Bravo. Vámonos con eso, que nos están solicitando petición. Y pues, dele play, DJ. Saludos para nuestro amigo Sergio Maya, Amor Fresa de la banda MS. También por acá, si viene temazo. Vámonos con los saludos en parte del gallo. Ya se reportó. Ándele.
2: Hola, Luli.
0: Eso es lo que tiene que decir en su defensa, dice. Saludos, será israelito, bailale, bailale.
3: El caballo pobre, suena viene para que te jaralito, papá. Ahí viene el caballo pobre.
0: Que no se apague la lumbre, que no se apague la lumbre. Pregúntale a Martín que si hoy no le llevó el desayuno a la secretaria.

No, hombre, ya se puso bien bueno el chisme, oiga. Ándele, ándele. Van a salir cacheteados en la bocina. Lo ven que no nos gusta el chisme, oiga. Pregúntele a Martín que si la güera ya le llevó el día de hoy en su desayunito. Dice Brenda por acá, saluditos.

0: Ándele.
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0: ¿Qué dice por acá nuestro amigo la terminación 6570? Me gusta la cancionita de Desvelado de Bobby Pulido. ¿Cómo me llamo, Luli? ¿Cómo me llamo? Soy el famoso más famoso que ha conocido.

Saluditos siempre a toda la raza de la taquería Los Nopales. A todo el personal, que la pasen bonito en este jueves. Andene, dice, dile a Brenda que hoy la güera no llegó. Que me traiga unos tequitos, dice. Dice por acá nuestro amigo Martín Zúñiga que ahora, el día de hoy, la lonchera no llegó, no llegó. Que se la alivianen, que le alivianen con un taquito. Se lo merece o no se lo merece, Brendita. Vámonos con la noche perfecta de los Pencos de Nuevo León. Ahí para saludar a nuestro amigo Celso Zúñiga. Hoy no hubo desayuno. Se me va a desmayar ese Martín Zúñiga.

0: Muñeca, buenos días.
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0: Sí soy.
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0: para la ocasión. Saludos, verano, su amigo José Salazar, sí. Reportándose por aquí en ese mañanito.

¿Cuál rolita? Ay, mira, pídeme una rolita antes de que me vaya, ándele. Ay, para saludarla, usted. Ya casi me voy, no puede ser. Oigan, qué rápido se pasa.

0: antes de irme, les voy a poner una rolilla ahí de mis rolitas favoritas, oiga. Vámonos con eso, dice La Flor de Río, con Conjunto Agua Azul. Vámonos con eso, que nos están solicitando. No te vayas, Luli, no te vayas. No te vayas a quedar. No te vayas a regresar. El día de mañana no vengo.
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0: Pero
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0: Pero el día sábado aquí estaremos un ratote. Los invito para que nos acompañen en la programación especial junto a nuestro amigo Alejandro Chávez hasta Norte Carolina, porque el día sábado tenemos programita. Nos vamos a ir. Ah, ¿irá? Que no quieren que me vaya, espérame. Que no te despidas, Luli.

pues bueno, muchachos, nosotros ya nos estamos despidiendo, ya nos estamos despidiendo. Espérate, ¿a dónde vamos? ¿A dónde vamos? Eso no termina, o sea que termina. Dice por acá nuestro amigo Celso Zúñiga. Luli, vámonos con la siguiente horita con música pura de liberación.

Pues bueno, antes nosotros, antes de iniciar con esa horita especial, nos vamos con el saludo para nuestro amigo Israel, solicitando la música de los Buitres de Culiacán. Suena esa mujer.

0: saludos al patrocinador. Pues estamos libres, oye.
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enviamos el saludo a nuestro patrocinador, nuestro amigo Celso Zúñiga, arrancando la programación con la música de Liberación. La barrita a cargo de Liberación y los Rehenes. Ese loco soy yo.

0: Recuerden, mis amigos, que en esta programación tenemos la música a cargo de Liberación y Los Rehenes. Tenemos esas dos agrupaciones para que no se me vaya a salir del guacal, no se me vaya a salir del molcajete. Métase al surco, métase al surco.
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0: Mira, ya te vi que me andas robando mis fotos, ya te vi. Saludos para nuestro amigo Meño Murillo, Meño Murillo, saluditos especiales.

a mordidas. Y bueno, mis amigos, con esos rolones estamos comenzando esta programación especial. En vez de leer el saludo a nuestro amigo Celso Zúñiga y a nuestra amiga Sonia Rocha. Gracias por la invitación, mis amigos. Suena Pienso en Ti con los Rehenes, un temazo dedicado especialmente para esa bonita pareja. ¡Ay, ay, ay! Dice por acá nuestra amiga Sonia Luli, gracias a mi amor Celso, me pones esa con liberación, por favor, y gracias.

Marca se les informa que nuestro amigo Meño Murillo está realizando ese emprendimiento en ese mes de agosto. Se hacen llamadas telefónicas, te cancelaron tu línea, no te preocupes. Realiza la llamada desde mi número telefónico, 10 pesos, los 5 minutos. Si me dejan escuchar, 5 pesos. Llévele.

Saludos especiales y parte de nuestro amigo Enrique Amaya. Saludos para el patrocinador Celso Zúñiga. Ahí quedaron los saludazos bien especiales. Dice por acá nuestro amigo Alejandro Chávez: compláceme con esa de Amor Limosnero, Liberación y Los Rehenes en conjunto para esta bonita canción.

Regalos y saludos de parte de nuestro amigo José Zúñiga. Buenos días, doña Luli. ¿Cómo está, señor José Zúñiga? Bienvenido, bienvenido. Tarde, pero sin sueño, oiga. Quiéreme como te quiero de bronco. Vamos, cariño. Órale, pues, ahorita te la pongo. Saludos para eso, mi amiga Brenda. Luli, me puedes complacer con la canción de Si Supieras con los Rehenes. Saludos para Sonia, para Celso, para Martín. Para que no se sienta el muchacho. Ahí le van los saludos para usted, Martín. Buenos días, ahí para la terminación 1199. Buenos días, por favor, con las rehenes. Mi humilde regalo.

Para que el saludazo bien especial para los brothers Zúñiga, ya llegando por acá. ¿Y qué dices, Martín? ¿Qué dices, Martín? Luli, ahí suena en la misma cama con Liberación. Saludos para Don Celso y a la cuñada Sonia. Y para Brenda también los saludos especiales. Te mando su formadito de los buenos, sí les sabes, Martín. Beto Hernández, saluditos desde Atlanta. Luli, súbale a la bocina. Beto, vámonos con esto que les están solicitando.

0: para que haya indicaciones, ¿eh? Nuestro patrocinador, Luli. A mi amorcito Sonia, ni si las formes, pónselas luego, luego. Ay, ay, ay. Eso, chingao.
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0: Para que te los demos bonitos que nos están solicitando nuestra amiga Sonia. Esa Sonia le sabe de todas, todas. Oye, a esa liberación también para acá solicitando los temas de los rehenes. Ay, si supiera. Por favor, Luli, súbele, Sonia, súbele.

0: Como no, Lucile 11, espera la terminación, 11:29. Buenos días, los rehenes, mi humilde regalo. Saludos para nuestro amigo Beto Hernández, para Sergio Salcedo, para ese Meño Murillo. Saludos para nuestro amigo israelito. Ahí si me puedes, ¿quién me ha robado tu corazón? Es así. Hoy no más. Liberación, saludos para el patrocinador, nuestro amigo Celso Zúñiga. Luli. Dice por aquí a nuestro amigo Tino G, cantas hermoso, Luli, pero no lo vuelvas a hacer. ¿Quieres apagar mi brillo, Tino? ¿Quieres apagar mi brillo? Saludos para nuestro amigo Santiago Galván, Luli, saluditos, saluditos para Celso, para Sonia. Échame la rola de liberación por esa yegua. Ay, ay, gracias, gracias. Vámonos, vámonos con los rehenes. ¡Ah, qué buena música! ¡Qué buenos temas! Y eso para saludar a Brendita, para Sonia también. La petición, súbala la bocina. Más de los saludos, por favor. Dice Martín Zúñiga. Ahí me pongas, déjame soñar contigo. Saludos para Brenda. Te mazo con los rehenes, claro que sí.
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0: La música, la barrita que tenemos en esta mañana, Liberación y los Rehenes, de esos grupos.

Mi Adela Celedón, nuestro amigo Charras Crescencio Alvarado. Hola, mi Luli, buenos días. Preguntas, a ver, ¿quién sigue en la siguiente hora? ¿Sigue la prima Chávez? ¿Sigue la prima Chávez? Saludos para nuestro amigo José Luna. Buenos días, feliz jueves. Saludos para la prima Chávez, para Karencita, la coqueta, para Areli Rangel, de parte de José Luna. Escuche yo. Para las chicas guapas de Azteca Radio, el saludote bien especial.

0: Muchísimas gracias por la invitación, que se nos hace inicio bonita mañana, la música bonita del recuerdo. Los Rehenes de Liberación sonando aquí a través de Azteca Radio Temacio para saludar a nuestro amigo Celso Zúñiga. Déjame soñar contigo, chiquitita mamá. Enviándole el saludoso bien especial a nuestro amigo Hugo Félix Luli, la canción de Brindis, Palabras Falsas. Aunque ya no la cambió por acá, nunca supe más de ti, Lulis. Claro, por supuesto que yes.
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0: ¿Qué andan haciendo? ¿Qué andan haciendo? Buen provechito para toda la raza que en esa hora de la mañana anda.

saludo será a nuestro amigo Alejandrito. Súbele la bocina. Ya llegando por acá en esta mañana. Saludos para esa hermosa Carmen Guevara. Saluditos, Lili. Buen día para ti. Ándele. Me andan apagando la luz. No hay nadie. Ay.

ese sí, ese sí. Saludcita de la buena para los que andan ya con cerveza en mano y más si es modelito, oye. Vámonos con eso que nos están solicitando hoy para saludar a nuestro amigo el Gallo.

siempre aquí a nuestro amigo Celso Zúñiga y ese gallo copetón. No pienso dedicar ni una rola que show. No, pues si dijo que le pusiera esa. Ya, mucha rola, mucha rola.

Era nuestro amigo Santiago Galván. Luli, ábrele la puerta a la prima. Se va a derretir allá afuera. Ay, bombón. Ya se metió. Para que de las peticiones de parte de nuestra amiga Sonia, mi amante fiel, liberación sonando, sonando. Dice, hoy nomás el gallo y los elotes, ¿cómo los da?

Saluditos. Quisiera saber quién fue ese patrocinador que se animó a semejante barbaridad, a banquear la prima. Quisiera saber quién es, para que lo haga más seguido.

Saludos para el R1. Hola, hola, buenos días. Te puedes complacer con la canción de Tus Cadenas. Te traicionaron con los originales. Saludos para Carmelo y para el Mayo. Ahorita te paso la barrita para.

Vámonos con eso que viene a cargo de los rehenes. Por aquí sonando. Ahí sí, si me tardo tantito, dame chance. Mi humilde regalo, los rehenes sonando. Dele play, DJ. Súbale.

0: Ahora es que van más y los saludos que tenemos por acá. Tenemos un mensaje de audio de parte del compa Lupín, el famoso y más famoso que han conocido, que dice, bueno, bueno.
1: La chavalita que toca las puertas. ¡Tilín, tilín! ¡Tala, tala! ¿Quién llega la chavalita que toca las puertas? ¡Tilín, tilín! ¡Tala, tala! ¿Quién es? ¿Quién es? La prima Chávez. ¡Abre la puerta! ¡Abre la puerta de la prima Chávez! Ahí le dices, déjame pensarlo, te aviso en la tarde.
0: Es el campo Lupín. Y por nada me decidí. Dice la prima que si le da, que si le da olor a caramelo, es porque ese chocolate se está derritiendo.

0: mi amigo Santiago Galván. Bueno, bueno.
1: Para que no se vaya a derretir ahí afuera, no es que parece un chocolatito de esos de los negritos. Pero ahí estamos echándole, dile que ya metiéndose la prima ya para que la saquen, está carajo, ahí estamos escuchándola.
0: Sí, ¿verdad? Ese también, eso es lo importante. Saludos siempre a nuestro amigo Celso Zúñiga, enfílate. Existen mil razones con los reales y mi pequeño amor con liberación, especialmente para mi flaquita hermosa Sonia Rocha. Ay, ay, ay. Vámonos con esa canción que nos estaba solicitando nuestro amigo Martín Zúñiga en la misma cama de liberación. Ya por acá ya se anda reporteando a la prima. ¿Qué dice la prima? Bueno, bueno. Que todavía sigue ella allá en el solizazo. ¿Qué dice la prima?
2: Hola, hola. Saluditos para todos. Lo bueno que estoy escuchando todo el programa. Así que ya sé qué rolitas no van a salir. Saluditos para todos. Y tú, Luli, cuídate, cuídate saliendo de cabina. Ya está la policía aquí para llevarte.
0: Tengo miedo.

Dice, yo sí apoyo a la Chabelita. Ya me puse los lentes, me los quité. Dice, los que no me la quieren, no les pondrá sus rolas que pidan en los horarios de la Chabelita. Sabrá Dios qué dijo.

0: ¿Qué dice por acá nuestro amigo Celso Zúñiga?
1: Para nada.
0: Que es un saqueador, le dicen, son saqueador. Alguien que se anime con la próxima hora para banquear a la prima Chávez. Muy tarde, bebé, muy tarde, ya se ha vendido. La prima no da pasos sin guarar.

0: Quédense por acá, nuestro amigo, la Leona. Hola, Luli, yo le apuesto y gana el barrio Refugio Tercero. Saluditos y puro coterreo. No, yo digo que sí, sí van ganando, sí van ganando. Ay, Diosito. Vámonos con eso, que nos están solicitando por esa yegua. Saludos para nuestro amigo Israelito en la misma cama con Liberación. Para terminar de cortarme las venas. Dice, no estás leyendo, Messenger, muchacha.
1: ¡Ay, qué chula yegua!
0: No, pero ahorita lo leemos.
1: ¡Oye!
0: ¿Qué dice por acá nuestro amigo Juan Sosa? ¡Buenas, buenas!
2: ¿Cómo que banquearon a la prima Chávez? ¿Cómo que la banquearon? ¿Quién tuvo el valor?
0: Celso Zúñiga.
2: ¡Saluditos!
0: Celso Zúñiga y Sonia Rocha tuvieron la culpa. Yo ya me voy. Hay que se arregle la prima con el Celso y con Sonia. Dice Isabel, deje, aprovecho mi momento romántico. Espérate tantito. A ver, que andamos cachorros, dice por acá nuestra amiga Sonia. Deje, aprovecho mi momento.

0: ver otra vez qué dijo.
1: Bueno, a mí la prima Chávez que me aviente a la cola, pues ya que chingado.
0: Que lo deje en la cola, que lo deje en la cola, ni modo, él se aguanta, pues ya que, oye. Dice Isabel, ¿no ves que en tus programas no deja nada romántico? Deje, aprovecho mi momento. Eso no pasa todos los días. Saludos al tío Tianguis, a todos los conectados y a la prima Chuy. Cuchi, cuchi. De parte de nuestro amigo Josh Álvarez. Y saludos para el carnal Ado Caguamas, Alfredo Rojas y para Celso Roche también.

Los geones, si vienes solicitando para los mielosos, no se les vayan a subir las hormigas. Existen mil razones, los rehenes, con este temazo para saludar a

0: ¿Qué dice por acá nuestro amigo Santo Rubio? Si llega a haber duelo de locutoras, yo le voy a la prima. Échale, prima, échale.
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0: No, pues si ya va a haber, sí, ya va a haber preferencias. Pues hacemos allá el business. Ya nos vamos a mitades.
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0: Y no se enamoren porque hasta la prima la...

0: felicidades. Hasta que hubo alguien que banqueara a la señora Chabela.
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2: No, hombre, prima, te traen.

0: a mí.
1: Y nos visiten las estrellas, y oye, saludos para la familia Vallecia. Presentes, presentes aquí en Azteca Radio. Saludos para el

0: ¿Qué dice para acá nuestro amigo Celso? Dice, Chabelita, perdóname por banquearla. Es que me llegó el amor. Ay, Dios. Mi pequeño amor, qué liberación. Por acá para saludar a nuestro amigo Celso Zúñiga. Vámonos con los saludos de parte de toda la raza. A ver qué dice, qué dice. ¿Qué dice por acá nuestro amigo Cisne de Naucalpan? Saludazos especiales. Tenemos mensaje de audio.
1: Buenos días, Luli. ¿Cómo que banquearon a mi Chabelita? ¿Dónde anda? Creo que todavía está detenida y se la llevó una patrulla. No sé qué andaba haciendo ahí con el albertico. De seguro andaban moviendo la... Ahora sí, como la hierba se
0: que
1: movía.
0: Que la hierba se

0: trae su propio set de llaves para poder entrar y salir a la cabina a la hora que se le hinchan sus ovarios. Y tú, Daniela, qué bocina, porque se está armando la rebambaramba. ¡Arre!
1: ¡Arre, Lulú! Y vaya que sí, vaya

0: Mis amigos, muchísimas gracias por acompañarnos en esta programación romántica con mucho cariño, dedicada especialmente para nuestra amiga Sonia Rocha y para nuestro amigo Celso Zúñiga. La música y la programación a cargo de Liberación y los Rehenes. Mi pequeño amor para ti, Sonia.
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0: Dile a Sonia que pida la rolita. Ahí para cerrar la programación.

0: nuestro amigo Luli, haz una excepción, por favor. Dice por acá nuestro amigo Martín Zúñiga, la de fin de semana con Bronco y si Don Celso se agüita, te pago lo que dure la rolita. Y no se la pone, ¿verdad?
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0: Que se vea, que se vea. ¿Dónde sean las amistades? Oye, dile a Sonia que pida la rolita para cerrar la programación. Muchísimas gracias por esa programación, Luli, 10 de 10. Muchísimas gracias, un excelente día para ti. ¡Ay, eso es eso! No, pues ya, ¿qué más me queda decir? Ahorita se las va a ver con la prima. Lo bueno que yo ya me voy. Nunca supe más de ti, por acá de los temas que nos estaban solicitando. Ah, caray, señorita, ¿cuáles son sus generales?

Saludos para la terminación 8342. Saludos para nuestro amigo Meni Medina. Saludos y buenos días. Buenísimos días. Ahí se me fueron los mensajes hasta abajo.

Vámonos con ese rolito para saludar a nuestro amigo Martín Zúñiga. Saludos acá desde Houston, Texas. Saludos para nuestro amigo Sergio Flores, hacia Fort Worth.

Mis amigos, llegando a la recta final de mi programación, muchísimas gracias por acompañarnos desde las 7 de la mañana dando late por acá en cabina de Azteca Radio. Mi nombre es Lourdes Miranda, Luli Miranda, un placer haber coincidido en esa mañana. Gracias a toda la racita que se anduvo reportando desde tempranito, que nos acompañó, que se la estuvo pasando bien y nos estuvo solicitando música perrona. Recuerden que la programación, la música, la haces tú. Nos vemos el próximo sabadito. Ahora sí, ya me voy, me despido. Que tengan un

0: dice Lulis, nomás porque ya se han medido las horas, si no, Juan Sosa las pagaba. ¿Será que sí? Y bueno, nosotros nos despedimos con esa rolita. Una dedicación muy especial de parte de nuestra amiga Sonia Rocha, Pero Te Encontré, de los Pumas del Norte. Una canción dedicada especialmente para Celso Zúñiga. Así suena bonito el amor en esa horita. Oye, se sacrificó la prima, pero Sonia se lleva tremendo regalote con esa música romántica, temazos especialmente dedicados al amor, a la complicidad,
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0: al romanticismo de Celso y Sonia. ¡Que viva el amor, mis amigos! Gracias, Luli. Gracias a nuestra amiga Sonia. ¡Qué bonito programa! Bonito día para ti. Gracias, Sonia. Gracias, comadre. Gracias. Nos vemos. Nos despedimos. Bye, bye. Se quedan con la programación de La Prima Chávez. Tengo miedo.
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0: Tengo miedo. Si no vengo mañana, ya saben por qué. Pues porque mañana no me toca. Bye, bye. Saluditos para mis patrocinadores, Celso, y para Sonia. Excelente juevesito. Bye, bye.

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0: Ella es la prima Chabel. Isabel Contreras. Y échenmelo pa'l suru y súbale a la de Coppel.
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subir. 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Bienvenidos a una programación más aquí a través de la que manda. Esto suena y se llama Azteca Radio. Oigan, y por acá, antes que nada, levantamos la mirada hacia el cielo y le damos gracias a Papá Diosito por dejarnos trabajar un día más aquí a través de la que manda. Por acá también le damos las gracias a mi compañera Luli Miranda por cedernos los micrófonos. Bueno, que pues la mera verdad no me tiene muy contenta, ¿verdad? No me tiene muy contenta esa Luli. ¿Cómo? ¿Cómo que

5, 4, 3, 2, comenzamos. ¿Qué creen? Que yo no iba a iniciar con esa rola. ¿Pero qué creen? Que mi compañera Luli, yo le estaba toque y toque.

aire acondicionado mientras yo me estaba derritiendo como los bombones allá afuerita. Y claro, esta primera hora nos vamos con barrita libre. Y por acá ya tenemos mensajitos que no van a salir. Ya tenemos rolas que no van a salir en este programa. Oigan, y claro, el día de hoy también ando bien contentota. Tenemos visita aquí en cabina. Tenemos visita por acá. Nuestro amigo Meño Valleza nos anda visitando. Y vamos a decir arriba, arriba, arriba la bondad.

Saluditos, dice, ya teníamos ganas de escucharla, prima. Ay, ay, ay, acuérdese que el barrio la respalda. No, hombre, qué bárbaro, eso es todo, mi Ceci, dime qué rola te voy a poner. Nada más por decir esas bonitas palabras. Ahí, taquitos, doña Ceci y don Peche, ahí le hacemos esquina, eso es todo. Y no solamente hágame esquina, hágame unos taquitos, por favor, que ya me está dando hambre.

0: dos, probando. Ok, dos, dos, probando, ok. Bueno, creo que sí se escucha, creo que sí se escucha perfectamente. A ver, muchachos, por acá le vamos a pasar los micrófonos a un invitado, ahí para que salude a sus carnales. Sí, la hora completa. A ver, saluda, por favor.
1: Piojo, piojo, ya despierta, ya levántate, a ver si nos pagas una hora por aquí especial.
0: Eso es todo, Meñito. Eso es todo. Por ahí el saludito para Meñito Ballesa que nos anda acompañando en esta bonita programación. ¿Qué más, Meñito? A ver, ¿qué más me ibas a decir?
1: Saludos para mi hermana Leonor, que se encuentra por allá en Dallas, Texas, y por allá nos estamos mirando, si Dios quiere, próximamente. Saludos ahí a todos mis sobrinos y sobrinas de Dallas. Para el Piojo, a ver si ya despertó. Saludos a mi cuñada Anita Parra y a la sobrina Jenny.
0: Pa Leonor.
1: Y si me está escuchando por ahí mi flaquita, flaquita, ya mero llego para allá.
0: No creo. No lo vamos a dejar ir, no lo vamos a dejar ir a Meñito, muchachos. Por acá iniciando con esta rolita, se llama La Mejor de Mis Tragedias y esta rolita es una de las preferidas de parte de Leonor. Hoy nomás.

0: Esa que dice, prima, muy buenos días, saluditos. Ya te extrañé, más que a Meñito, a Yesa. Ay, ay, ay. Por ahí un saludito para Leonor. A ver, que mándale saluditos a Leonor. Dice que no te extraña, Meñito. ¿Cómo así?
1: Hermana, entonces no te voy a llevar lo que me encargaste. Extrañas más a la prima, que ella te mande y te lleve las cosas.
0: Hijo, a mí se me hace que, Meñito, vas a tener que comprar dos boletos. A lo mejor y me voy ahí contigo. Ahí para llegarle ni más ni menos.

0: Tenemos presente a Celso Zúñiga, el patrocinador de la hora anterior. Ay, Dios mío, no sé si pasarle su saludo o no. Buenos días, primo Chabel, dice, sabe que usted es la mera petatera de Azteca Radio. Ah, usted quiere que le ponga su rol, la verdad. ¿Qué le decimos, Meñito? ¿Qué le decimos a Celso Zúñiga que nos banqueó la hora pasada?
1: No, pues a lo mejor por ahí enseguida es el que te va a patrocinar la siguiente hora.
0: ¡Ay, esperemos, esperemos! A ver qué nos dice por acá Has Álvarez. A ver, Has.
2: La banqueadora salió banqueada. Saludos, primo Chávez. ¿Cómo andamos? Saluditos.
0: Ah, muy huevudo.
2: La banqueadora salió banqueada.
0: La banqueadora salió banqueada. Saluditos. No, bien dicho, la banqueadora salió banqueada. Ahí le mandamos el saludito para todos los que se reportan en esta bonita programación. Y por ahí, a ver, creo que Meñito ya se quiere ir, ¿verdad, Meñito? A ver, despídete por ahí de la familia, Meñito.
1: Hey, gordita, hermana, por allá nos estamos viendo, si Dios quiere, la próxima semana. Y al Piojo, que ni se le ocurra ir a mi casa por los churros y los cacahuates.
0: Porque no se ha conectado, ha de andar sacando el jale, Meñito, ha de andar sacando el jale.
1: Pues más vale que trabaje harto para las piquito de oro, porque ya voy para allá.
0: Eso es todo, bueno, saluditos para todos, para el patrocinador. Y yo los dejo, muchachos, los dejo con esta rola que nos acaban de solicitar. Ahí para Taquitos Doña Ceci, esto que suena bien y bonito, se llama La Burundanga.

0: Ándele, y así es como estuvimos complaciendo ni más ni menos que a Ceci Álvarez. Por ahí seguimos avanzando. ¿Qué rola te vamos a pedir? ¿Qué rola te vamos a poner? Celso Zúñiga dice, ¡Iche canija! Mensajes que no van a salir, dice el Fidel. Y sobre todo el tuyo, Fidel. Ya te escuché, condenado, que me andabas haciendo el bullying. Saluditos, Isabel. Claro que sí, el saludito ni más ni menos que para Lalito Rosas, que también nos anda acompañando en esta bonita programación, que por acá esta primera hora nos dan barrita libre. Bueno, barrita libre.
1: Me colgaron.
2: Te llamé a tu celular y un vato me colgó.
0: Y arriba, arriba, la patrulla. ¿Pero cuál? La patrulla espiritual. Ahí el saludito para el compa Moy. También el saludito para la Leona, que dice, buenísimas las tengas, prima. Ya te quitaron el invicto, prima. Ya te lo quitaron, ¿sí? ¿Qué crees, Leona? Es como si me hubieran tumbado. Me hubieran tumbado del toro.
2: Pensé que marqué algo mal.
0: Haz de cuenta que me acaban de tumbar del toro. Haz de cuenta, así merito.
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0: Ahí el saludito para Juanito Sosa.
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0: Ahí el saludito para Anita Parra.
2: Para hablarle todo el día.
0: Prima, esto merece la bocina a todo volumen. Buenos días, Chabelita. Saluditos para Meñito, para toda la familia Valleza y mi cuñado Charrias. Claro que sí, acá de

Por acá le decimos muy buenos días, ni más ni menos que a José Salazar. Buenísimos días, José. ¿Cómo andamos en esta bonita mañana de jueves? Hay saluditos para ti, saluditos para todos los que nos acompañan. Hay el saludito para Anita Parra. ¡No! ¡No! Por ahí también le mandamos los saluditos para Santiago

0: ¡Ay, güey!
1: Yo me voy primilla. Sáquele de la lotada, por favor.
0: ¡Hijo de su!
1: Para la risa del sermón, saludos. Somos primilla, bye, yo me voy.
0: ¡Bye, no, hombre! ¡Qué vocerrón, muchachos! Ni hasta parece que sí es, que sí es. ¿Qué nos dice por acá Santiago Galván? Bueno, bueno.
2: ¿Cómo están jodiendo?
0: Santiago, ¿qué coche dice? ¿Qué dijo?
3: ¿A poco sí fue el Fidel el que nomás le hizo bule? Ahí busca a los demás. Y ahí se puede, se enfila el espinazo del... el azabache del diablo, si se puede. Y hay saludos a los que le hicieron bule.
0: Ay, ay, hasta está cambiando la voz. Qué bárbaro, compadre, hasta me está cambiando la voz para que no me dé cuenta, ¿verdad que sí? ¡Ajú!

0: gente, ni más ni menos que Piojo Valleza, Anita Parra. Antes de que se vaya Meñito, le vamos a decir que venga Meñito.
1: Pues lo ven en el panteón.
0: Es que ya anda deprisa porque ya se va a donde sí hay clima. Saluditos a mi compadre Meñito, tiene la voz más bonita que tú, échale Meñito.

Vamos a ver si viene a decir otras bonitas palabras. Ahí el saludito para el Piojo Valleza. Ponle a Miño, los dos compadres ahí con los Huracanes. Antes de que se vaya, primo.

0: Ahí está.
1: Ey, Piojo. Piojo, ¿ya despertaste? Para que no, para que no, para que le creas a la prima, aquí estoy y ya el gallo por ahí te manda unas cachuchas nomás para ti y Anita, pero que se las voy a cobrar. Así es que,
0: El envío.
1: cuñada Anita, se alista por ahí, pues a ver qué se hace para ahora que llegue para allá. Y si no, no le doy los stickers y las cachuchas. Pero como quieras, saluditos por ahí a todos y por allá nos vemos mañana, si Dios quiere.
0: Ok, y por acá dice el Piojo, antes de que se vaya mi compadre Meñito, por favor, ponle ni más ni menos que los compadres, antes de que se vaya con los huracanes, los dos compadres, y dice por acá que tiene más bonita la voz que la locutora. Échale, Meñito, no te vayas, dice por acá el Piojito. Esa rola para ustedes, Meñito.
1: Vale, Piojo, por allá nos estamos viendo mañana, si Dios quiere.
0: Ok, bueno, pues por ahí se despide Meñito.

Ahí los saluditos para Charria, saludando por acá, Meñito. Ya se acaba de marchar, muchachos, ahora sí ya se fue. Solamente estaba esperando que por ahí se despertara el Piojo Valleza, que dice que espera que esté jalando, no, que esté sacando el jale.

0: Tenemos mensajitos. ¿Qué nos dice Alfredo Rojas?
1: ¿Qué hago, pinche Chávez? ¿De
0: ahora,
1: quién
0: pinche
1: vas a andar
0: Alfredo?
1: Hablando? Yo no anduve ahí echando bullying.
0: Ah, más te vale.
1: Escuchando. Por ahí te encargo una canción, ahí por favor. Por ahí suena el gato negro con los huracanes. Saludos al patrocinador y dile al pinche sobrino que me mande una cachucha. Ya necesito una
0: nueva.
1: Una gorra de ahí de Azteca Radio.
0: Hijo eso, a ver si por ahí escuchó el gallito el audio para ver si te manda una cachucha. Qué bárbaro. ¿Cómo así que el tío consentido no le ha mandado una cachucha? Qué bárbaro, muchachos. A mí se me hace que yo voy a empezar a llevar a domicilio las cachuchas, las camisas y los stickers.
2: ¿Cómo que banquearon a la prima Chávez? ¿Cómo que la banquearon? ¿Quién tuvo el valor? ¡Saluditos!
0: Están jalando. Y esta rola, muchachos, decimos arriba la Bondojo. Esta rola la solicitó Meñito Valleza. Ahí con muchísimo cariño para su esposa. Allá está el estado de Texas. Hoy no más. Por ahí le mandamos los saluditos a José Luna. Buenos días, saluditos para ti, prima Chávez, para Karencita la Coqueta, para Areli Rangel. Dice, y que me lleve el diablo. Dice.

Y es así como decimos, arriba la bondojo, ay, ay, ay. Vamos a ver qué nos dice por aquel Albertico. A ver, Albertico. ¡Ah, caray! ¿Pero qué ha pasado?

0: Dice el Albertico que ahí les manda saludos el gallo. ¡Qué bárbaro, Albertico! Saludos para ese gallo que te acompaña ahí por carretera. Por ahí, ¿qué nos dice Fidel? Falta y también nos vaya a cacaraquear. ¡Ay, ay, ay!
1: Isabel, yo la mera verdad estoy indeciso en pedir una canción. ¿Será mejor que me espere hasta mañana que ya no vengas?
0: Estás galando, pinche Fidel. Estás galando. Te estás sacando una bloqueada, ¿eh?
2: Prima, prima, ¿ya agarraste la lista o no? Prima, prima, ¿ya agarraste la lista o no?
0: Sí agarré, muchachos. Ay, Dios mío. Me protejo, me protejo, me protejo. Por acá le mandamos los saluditos, ni más ni menos que a nuestro patrocinador, el Charrias. Por acá para el jardinero de Oregón, que también está jalando, está jalando. Por ahí para Gerardo Campo, la raza de Puebla, dice Prima Chávez.

tú banqueabas a tus compañeros, ahora te tocó a ti. Hijo de su, qué bárbaro. Ah, muy huevudo, Gerardo, muy huevudo. Ahí el saludito para el tío Tianguis. Prima, a los que hacen bullying, no les pongan su rola. Dile que hay niveles, o sea, hay niveles. Diles que eres la bella de Azteca Radio y eres la bella del Albertico. El Albertico lo avala.

muchacho, todas las mentiras que echan con tal de que les ponga su rola, se pasan. Prima, saluditos al patrocinador y a Anita, al Piojo, a Lorena y a ese locutor nuevo que tienes ahí. Prima, Meñito, te llevó los clamatos, Romy, que te mandé un Leonor. Ni se acordó ese Meñito. A mí se me hace que él se los tomó. Cotorrea, Meñito. Espero mis quesos, dice por acá. Ay, Leonor, espero que sí lleguen los quesos y no se los haga por ahí en quesadillas, así como los clamatos. Buenos días, primo, saluditos, te encargo la de Lamberto Quintero con la energía norteña y gracias, feliz jueves, hoy se chupa, hoy se bebe, ay, hoy se

Saludito también para Juan Juárez Flores y arriba Santa Rita, sí señor. Ahí el saludito para el Octavio que dice que si Anita Parra no va a cantar.

0: Y por acá le mandamos los saluditos para don Sergio Salcedo. Buenos días, don Sergio. Buenos días, prima Carelli. Saluditos para ti, para toda la raza, prima. ¿Arriba qué? ¿Y abajo qué? Arriba, arriba, arriba los corazones y abajo los calzones. ¡Ay, ay, ay! Por ahí suénate una rola de los Huracanes. Acá ni más ni menos que para Sergio Salcedo. ¿Usted no me anduvo haciendo bullying, don Sergio? A ver, coméntele, me anduvo haciendo bullying pa' que salga o pa' que no salga. Y dice por acá, don Sergio Salcedo, ponme una rolita de los Huracanes, por favor, chula. Ay, no les digo, Dios mío, no les digo lo que ustedes hacen con tal de que les ponga su rola. El saludito para Santo Rubio dice, no te preocupes, prima. Si un día hay un duelo de locutoras, yo te voy a ti, prima. Ay, yo te voy a ti. Tú te las friegas a todas. A ver, Santo Rubio, ¿cuál canción te voy a poner? ¿Cuál canción te voy a poner? Mi Chávez, rico día. Dice, ¿cómo que estuviste detenida? Pues, ¿qué andabas haciendo con el Albertano, prima? Ahora sí, como dice la Chávez, me protejo. No, hombre, ¿qué creen? Que me echaron la policía para no llegar a cabina. ¿Ustedes creen? Eso es meterme el dedo.
1: Prima, se cayó el mapachón con las gallinas. Prima, se cayó el mapachón. Prima, se cayó el mapachón con las gallinas. Prima, se cayó el mapachón.
0: Cayó completito, Dios mío. Por ahí le mandamos el saludito para el buen José. Súbele, José, saluditos.

0: Charrias, nuestro patrocinador de este bonito programa. Por ahí que tenemos, a ver, José.
1: Muy buenas tardes, señora Isabel. Muy buenas tardes.
0: Isabel.
1: ¿Será que me puede hacer favor de complacerme en mi canción? ¿O cuánto cuesta?
0: ¿Cuál será?
1: Dígame cuánto cuesta. Gracias. Dígame si puede y si no es mucha molestia. Si no, de lo contrario, pues le hablamos a la Luli. Esa Luli sí pone las canciones. Muchas gracias, muchas gracias. Ay, nomás, déjeme saber.
0: ¡Ah, muy huevudo! Oigan, pero esta voz se me hace conocida. Esta voz es como de una canción, ¿verdad, Irene?
1: Dígame si puede y si no es mucha molestia. Si no, de lo contrario, pues le hablamos a la Luli. Esa Luli sí pone las canciones. Muchas gracias, ay nomás, déjeme saber.
0: Esta voz se me hace parecido a una de Exterminador. A ver, vamos a ver si sí se parece a una de Exterminador, una que dice: señor comandante, písele a su troca. Ahí le mandamos los saluditos para Hilda Juárez, que también nos anda acompañando. A ver, José, pero dime qué rola te vamos a poner, José. ¿Cómo que nomás me mandas el saludo y nada de rola? A ver, ¿qué nos dice Fidel? Ay, Fidel, ya está, ni te quiero poner nada.
2: Venga, taco, Giovanni.
3: Isabel. ¿Qué le digo al guapo? Dice que él está pero enojadísimo con todos los cabrones que te dijeron que no vinieras.
0: Ay, ay, mi guapo. Pues sí, pero no dice nada el guapo. ¿Qué caso tiene que esté enojado? Debe de defenderme. Hagan caso.

0: ¿Qué andas haciendo, mi guapo? ¿Qué andas haciendo?
1: Lo seguí una camioneta.
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Y dice por acá Anita Parra, yo también voté por ti, prima. Yo también voté por ti. Hijo de su Anita. Pero votaste para que no viniera, votaste para que me banquearan o para qué.

0: Prima, con permiso del patrocinador, si me puedes poner, por favor, cómo lograr. Y gracias, prima. Por ahí, para Leonor Vallesa. Ándale, Leonor, ahorita te sonamos ese temazo. Por ahí el saludito para nuestro patrocinador. También el saludito para el Piojo Vallesa, para todos los que están en sintonía. Por ahí, ¿qué nos dice? ¿Qué nos dice, don Sergio? No, prima, yo no hago bullying, yo no hago nada, dice por acá. Ok, ok, don Sergio, entonces ahorita le sonamos su rola. Por acá el saludito para el cisne de Neucalpan. Súbele, mi cisne.
1: Buenos días, Luli. ¿Cómo que banquearon a mi Chabelita? ¿Dónde anda? Creo que todavía estaba detenida y se la llevó una patrulla. No sé qué andaba haciendo ahí con el Albertico. De seguro andaban moviendo la
0: hierba.
1: Ahora sí, como la hierba se movía, se movía.
2: Pues ahí nomás, una del exterminador, como acaba de decidir. Una del exterminador está buenísima. Muchísimas gracias.
0: Una de exterminador, ok, ok, se la formamos.
3: Chabelita.
0: ¿Eh?
3: Si me quieres oír.
0: Sí.
3: Ahí te voy con todo el entusiasmo.
0: Hola.
3: Estamos aquí lonchando, Chabelita, y pues yo lo siento mucho por todos esos güeyes que te están ahí haciendo bullying. No le hace que yo te pague doble la hora, pero yo no quiero que te banquen. Acuérdate que aquí tienes a alguien que te apoya y
0: me respalda.
3: El guapo, guapo, guapo, pedacito. Arre, mi amor.
0: Ay, Dios, me haces sonrojar, hasta me estremecí, guapo. ya vieron que sí tengo quien me defienda. Chale, a ver, vamos a ver, tenemos mensajito de los compadres Galván.
4: ¿A poco sí le andan haciendo bully para no hacerle yo? ¿A poco sí le andan haciendo bully para no hacerle yo?
0: Ah, muy huevudo.
5: Ponle un cassette a la troca, destápame otra cerveza.
0: Nada más toda la hora pasada, compadre Santiago Galván. Nada más toda la hora pasada. Hijo, eso, la mera verdad, ya hasta me quería retirar, pero dije, no puede ser. La Luli no me va

0: Chabelita, si me quieres oír, ahí te voy con todo el entusiasmo. Estamos aquí lonchando, Chabelita, y pues yo lo siento mucho por todos los güeyes que te están ahí haciendo bullying. No le hace que yo te pague doble la hora, pero yo no quiero que te banquen. Acuérdate que aquí tienes a alguien que te apoya y el guapo, guapo, guapo, pedacito. Arre, mi amor.
1: Ay, no, la mera verdad, hasta me dieron ganas de darle una revolcada.
2: A una gran velocidad.
1: Ay, el saludito para el guapo. Hasta me dieron ganas de darle una revolcada, muchachos. Por acá el saludito para Gerardo, que dice: prima, dígale a ese gallito que yo también quiero una cachucha. Hijo su. ¿De quién más? De la que manda Azteca Radio, dice el buen Gerardo. Ándale, Gerardo, ahorita te la mandamos. Por ahí para el compa Moy, dice: prima, para que sienta lo que ha sentido mi greñuda. Ya Gerardo.
2: Pero no encontraron nada.
1: Prima, por ahí una de Juana Acuña que se llama El Cuñado. Saluditos al patrocinador para Don Charrias, de parte del más guapo de Fort Worth, Texas. Ándale, claro que sí, por ahí le mandamos el saludito para el más guapo de Fort Worth, Texas. Hijo de su, pero ¿quién será el más guapo, muchachos? ¿Quién será el más guapo de Fort Worth? ¡Uy! Se llama ¿Cómo lograron? ¡Y no más, Leonor! ¡Ay, saluditos para toda la familia Valle!

Pues es que no me patrocinan. Ay, no. Yo también cuando no vienes te extraño más que al Piojito. Ay, también te voy a dar una revolcada.

¡Ay, ay, ay! ¡Hoy no más! ¡Y échale, mi charrios! Por ahí le mandamos el saludito para el gallo de San Luis. Hola, muy buenos días, saluditos, prima. Pórmate por ahí una de Luis Sánchez. ¡Ay, ay, ay! De Luis Sánchez. ¡Claro que sí! Ando por acá. Ando por acá, dice por acá el gallito. Dice, a mí sí me amarraron. ¿Cómo?

Eso sí son canciones y no caricaturas. Ay, ay, ay. Dice por acá Leonor Ballesa, ese meñito tiene cara de niño bueno. Ay, guapote, mi hermano. Y díganme, Barbera, ay, ay, ay. Sí, Barbera, quieres tus quesos, ¿verdad que sí, Leonor? Ahí el saludito para el Pio

0: Pues sí, señora Isabel. Un saludo por ahí para el guapo. De parte del cabezón. Pues también para decirle que así también nosotros la respaldamos. Y ahí a ver a cuándo me da una revolcada también, una revolcada para el cabezón.
1: ¡Ay, Dios!
0: Saluditos, saluditos.
1: ¡Claro, claro, bebé! ¡Claro que se la damos! Dice, con esas canciones sí dase, dice José Luna. Yo sé que con estas canciones, con esta programación, sí nos da sed. Por ahí le mandamos el saludito para nuestro patrocinador, para el Charrias. Por ahí también para Hilda Juárez, que dice, hola amiga, ya te extrañaba, aquí te estoy escuchando. Eso es todo, yo también los extrañaba a todos, toditito los extrañaba. Pero ahí seguimos avanzando y le mandamos los saluditos a la tía Susi, que dice, bonita y bendecida mañana, saluditos prima, un saludito para mí. Claro que sí, el saludito para la tía Susi, que también ya la extrañábamos. Allá está Lonchería Chelly, le mandamos los saludos, hoy no más. Y nos vamos complaciendo a Lalito Rosa, si es que no me equivoco con esta canción, a ver.

0: ay, ay. ¡Hasta Charlotte!
1: ¡Castigo, mamacita!
0: ¡Hasta Charlotte, Norte Carolina! ¡El saludito, ni más ni menos que para Lalito Chinchones! Por ahí los saluditos para Piojo Ballesa, que dice, ponte la de mi último jaripeo, ahí con los vaqueros, ahí con permiso del cuñado. ¡Ay, Chabelita, del cuñado Charrias! Y dale gracias a Meñito, que llegó a regarla. Hijo su, dice, ya tenía un poema de bullying, pero cuando escuché que ahí andaba, tuve que borrarlo.

Y nos vamos con ese temazo a cargo de Grupo Exterminador. Se llama Vida Prestada. Hoy no más. Y por ahí seguimos avanzando. Por ahí el saludito para Juanito Sosa, para La Leona, para el Pajarito Castañón, para Anita Parra, Alfredo Rojas, José Salazar. Ahí el saludito para los compadres Galván, para nuestro patrocinador El Charrias. Ahí para Celso Zúñiga, Sonia Rocha.

Saluditos desde Houston, Texas, prima. Saluditos ahí para toda la raza de Medina Concrete hasta Houston, Texas. ¿De cuáles se vale pedir, Chabelita? Dios mío, ya me está dando sed. Ya me está dando sed de la misma que nos empieza a dar los viernes y los sábados. ¡Ay, ay, ay! Creo que el día de hoy traigo muy dulce mi garganta. Ya la quiero traer amargosa. ¡Ay! Dígame qué es bueno.

culpa tiene el jueves de no ser viernes y sábado? ¡Ay, ay, ay, Dios mío! Si no me van a dejar pistear el fin de semana, vamos pisteando desde ahorita, a huevo. Saluditos, prima Chávez, todos estamos contigo, Chávez, todos estamos contigo. El barrio te respalda. Ay, ay, ay, compláceme con la canción El recuerdo de otro hombre, con los ligeros de Zacatecas. Ya decía yo, que no había amor sin

con ese temazo a cargo de los Vaqueros del Norte de Cornelio Villanueva. Temazo solicitado por el cuñado Charrias. Ah, no. Solicitado por el cuñado Piojos. Con saludito para el Charrias. Hoy nomás.

0: Eso es todo. Ahí el saludito, ni más ni menos que para el Piojo Ballesa. Por acá para el Junior, la terminación 0662. Dice por ahí, fórmate una canción, La Cruda Realidad con Antonio Aguilar. Saluditos ahí para la Marucha, ahí para el Aarón. Ándele, claro que sí, a ver si lo complazco con esa rola. Ahorita lo complacemos con muchísimo gusto. ¿Y qué nos dice por acá? A ver, ¿qué nos dice el Fidel o el Guapo?
1: Chabelita, aquí reportándonos otra vez desde acá del estado de Corsicana, Texas. Quiero que me pongas una canción, por favor, una de los originales, que se llama Aquí Ando Buscando un Saludos.
0: Ándale, esa canción que se llama Ando Buscando un Cabrón. Ay, ay, ay. Se llama El Encabronado. Este es a cargo de los originales de San Juan. Hijo eso, me dijeron que no se podía esa canción.
2: Nos vamos con este tema muy solicitado. Se llama Ando Buscando un Cabrón.

Ahí el saludito para mi My Love. Saludito, sea el patrocinador. Yo quiero una canción. Creo que esa está muy revolcada, prima. La de Sigo Acordándome de Ti. Ahí para la tía Susi le mandamos los saluditos. También para el Cisne de Neucalpan, que también ese sí es ley. El Cisne de Neucalpan sí es ley. Porque dice, ya ves, prima, ya ves que yo sí te defiendo. Ya ves, no, ya vi que eres ley. Por ahí le mandamos el saludito también para el guapo que nos estaba solicitando ese temazo. Ya, ya lo complacimos, nomás porque me defendió. No sea barbera, prima. Ahora, ¿quién anda por aquí? Dice el señor del tractor. Mira, ahí el saludito para el señor del tractor que me echó la sal. En la mañana me mandó un mensaje y me dijo, prima, yo presiento que el día de hoy te van a banquear. Así me dijo Tomás Hernández. ¿Y qué creen? ¿Qué creen? Que su profecía se cumplió. Paso mecha pulgoso. Pero ahí los saluditos para el Charria, nuestro patrocinador. Y dice, ay, ponte mi chave, esa que se llama, que no es mi novia, es mi hermana. Ay, ay, ay, claro que sí, ahorita te la sonamos, mi Charrias. Pero antes, en lo que te la formamos, vamos a sonarle ese temazo. Se llama El Cuñao, a cargo de Juan Acuña. Y si no me equivoco, no, pensé que era la de Celso Zúñiga, no, esa no es de Celso Zúñiga. Celso Zúñiga me solicitó otra rola, ¿cuál fue, Celso? Mi dulce amor, ahí se viene, Celso, ahí se viene.

Ahí el saludito para el tío Tianguis, que dice que se va a armar la peda. Eso es todo. A mí se me hace que ya le fue a llevar su champú para el pelo, tío Tianguis. A mí se me hace que la compañera Alondra le llevó su champú para el pelo. Con razón, últimamente lo estoy viendo más greñudo. El tío Tianguis se tomó una foto con mi colega Alondris. Pero cuando voy yo, ni una foto me pide, ni

No lloro, Sergio, nomás me acuerdo que me banquearon. Saluditos para todos mis compañeros, menos para Luis Salazar, por favor.

Más o menos, mi Piojo Ballesa, así me miraba. ¿Cómo así? ¿Cómo así?

0: La misma cara, Piojo Valleza, la misma cara tenía cuando me llevó la policía, la mera verdad. A ver, ¿qué nos dicen por acá? Bueno, bueno.
1: Qué rollo, ¿dónde están las frías?
0: ¿Qué rollo con el pollo para Jesús?
1: Qué rollo, ¿dónde están las frías?
0: Me protejo, me protejo, me protejo. Bienvenido, Jesús, bienvenido a esta bonita programación. Un programa patrocinado gracias al Charrias. Échale, mi Charrias, solicitando ese temazo que le gusta mucho. Esto que suena bien y bonito a cargo.

Por ahí yo tengo una duda donde no pude dormir. Por ahí, si un pato le quitan la pata, ¿será viudo o será cojo? Ay, cosas que no me dejan dormir. A ver, ustedes díganme.

Y por acá presente Sonia Rocha dice, bríncatela, no hay problema, ya sabes. Ah, muy huevuda. Ahí el saludito para Sonia Rocha, ya se reportaron, sí está presente. Por ahí suena bien y bonito, mi dulce amor, de Juana Acuña, con saluditos para la chica de Colorado, para Sonia Rocha. Por ahí de parte de su amor, Celso Zúñiga. Por ahí los saluditos para Israelito, que también ya está con nosotros. Por acá también para Tino, que dice, Chabelita, saluditos desde Austin, Texas. Ánimo y póngame la RAM 3500. Ahí para toda la gente de Rayón San Luis Potosí. Hablando de Rayón, ¿dónde anda

no más, pero acá nos estaban solicitando un temazo de Luis Sánchez. Se llama Plato de Segunda Mesa. Por ahí le mandamos los saluditos a nuestro patrocinador, el Charrias. Saluditos ahí para mis cuñados, ahí para toda la familia Ballesa. Y ya sabes, prima, ya sabes que yo también estoy contigo. ¡Ay, ay, ay! Eso es todo. Ahí el saludito para Leonor, para el Piojito. Ahí el saludito para Israel, para el tío Tianguis, que está caguameando. ¡Ay, ay, ay!

0: Hay saluditos para el gallo de San Luis y échale mi gallo. Ahí el saludito, ni más ni menos que hasta Mississippi. ¡Ajú!
1: Plato de segunda mesa, no, mi amor. Después que
0: ahí el saludito para

¿Desde dónde nos escuchas, Daniel? Saluditos a la terminación 5295. Por ahí el saludito también para el gallo de San Luis. Ahí póngase mi niña hermosa con Juana Acuña. Ahí para mi niña, que ya estoy aquí con ellos. Saluditos al patrocinador y súbele, mi Chávez.

¿Estás ahí, Alfredo Rojas? ¿Estás ahí? ¿Me oyes? ¿Me escuchas? ¿Me sientes? Oye, Alfredo Rojas, tengo un mensaje para ti. Levanta la manita si estás, si no me lo brinco. Ahí el saludito hasta Tuscaloosa.

0: Cerro, dice por acá la terminación 6701.
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¡Qué ganas, qué ganas, mi jardinero! Pero está vendido el día de hoy hasta las 3 de la tarde. A continuación se viene mi compañera Liz Juárez, ahí con los Amaya Brothers. ¡Eso es todo! ¡Ay, ay, ay! ¡Claro, no tengo que pensarlo!

0: Tenemos una pregunta para ti, Alfredo Rojas.
1: Bueno. Bueno. ¿Es Azteca Radio? Es que la raza quiere saber cuándo es la boda. La raza quiere saber cuándo es la boda. ¿Cuándo es la boda, Alfredo? Dinos cuándo es la boda, por favor.
0: Hijo, eso quieren saber que cuándo es la boda, Alfredo Rojas. ¿Pero qué ha pasado? ¿Pero si no me ha invitado? ¿No nos ha invitado a la boda? ¿Cuándo va a ser, Alfreduski? Eso queremos saber. Para ir comprando el traje.

Hoy no más, hoy no más, mi charrias. Ahí le mandamos los saluditos a la raza de Albuquerque. Por ahí, para Hilda Juárez. Por acá para su hija, que dice que si le puede poner la canción Lo Intentamos, de Espinoza Paz. Y súbele a la bocina de Coppel. Claro que sí, por ahí le mandamos los saluditos y le formamos su rolita por acá.

0: Que no salga Doña Susi. Perdónenme a todos, pero no acepto.
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2: Con la tía Susi no, con la tía Susi no, tío Tianguis.
0: Que no salga Doña Susi. Perdónenme a todos, pero no acepto.
2: Gorrón, ya estás de tener por ahí tu topper listo, tío Tianguis. No te hagas. Dice por acá el tío Tianguis. Ay, por favor. Ay, por favorcito, que me avisen cuándo va a ser para llevarme el topper. ¿Qué les digo? ¿Qué les digo? ¿Qué les digo?
3: Pinche viejo gorrón.
2: Otra vez, porque no se escuchó bien.
3: Pinche viejo gorrón.
4: ¡Ay, mis amigos! ¡Ahí les voy! ¡Sufro, sufro!
2: Prima, y suénate la mejor de mis tragedias. Claro que sí. Saluditos ahí para todos mis cuñados. Acá de parte de nuestro patrocinador. Ahí se viene. Ahí se viene esa rola.

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1: Prima, saluditos al patrocinador, para Anita Parra, para Piojo Ballesa. Dice que hoy madrugó a oírte. Ahí para todos los que están escuchando, ahí se me pones, por favor. Se llama La Corita, ahí con Laberinto. Saluditos también para El Güero y ahí para El Nachito, que están ahí con el patrocinador. Ándale, claro que sí. Por acá los saluditos de parte de Leonor Ballesa. Ya le tenemos formada su rola.
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1: Hay saluditos para nuestro patrocinador. Ay, ahí para sus ayudantes. Ahí le mandamos el saludito.
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1: ¡Ah, caray! Ya tenemos fecha, dice por acá Alfredo Rojas.
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1: Hijo Jesús, quien quiera la fecha se lo voy a decir en secreto porque pues no todos van a ser invitados. Dice por acá Alfredo Rojas que ya tiene lista la fecha donde se va a casar con la güerita. Va a ser un 28 de septiembre. Paso mecha pulgoso. No, no, la mera verdad se han urgido. Más ese día no va a haber radio, a se va a suspender.
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1: ay, ay, ay. Hijo, eso dice el patrón, que ese día no va a haber radio. Ese día todos descansamos para irnos de gorrones. Eso es todo. A mí se me hace que nosotros le vamos a agarrar la cola a la tía Susi. Y el gallo le va a agarrar la cola a Alfredo Rojas.
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1: Ahí el saludito para Misael Tolentino, saluditos. Saluditos al Bola, saluditos a mi tía y saluditos a la prima Chávez. Gracias, Misael, claro que sí.

Prima, por ahí suénate una rola con las jilguerillas, ahí con permiso del patrocinador, ahí para la terminación 1199. Charro Ponciano con las jilguerillas. Pero acá también le mandamos el saludito para la tía Susi. Dice por acá la tía Susi, ya me tiene bien amarrada, prima. Dicen mis hermanos que ya hasta tienen las maletas listas. Y dicen que no se aceptan devoluciones. Dice por acá la familia. ¡Qué bárbaro, Alfredo! ¿Ya escuchaste? No se acepta devoluciones.

Y por acá presente la Muñe, eso es todo mi Muñe. Dice Chávez, Chávez, hasta que te encuentro, días sin escucharte, las horas se me hacen eternas. Así dicen los enamorados, prima. ¿Qué ritmo traes? ¿Qué ritmo traes? Ándale, saluditos para tu

0: A mí se me hace que voy a comprar esta estación. Hijo eso, y tú vas a ser la única locutora. ¿Pero para cuándo, Benito? ¿Pero para cuándo? Ay, la mera verdad, ya me estoy desesperando. Eso es todo, Benito. Dime qué rola te ponemos. Me cae que hasta el patrocinador me lo brinco.
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0: 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Ahí el saludito para el jardinero de Oregón. Para ahí los saluditos, ni más ni menos que para Leonor Valleza con ese temazo de la corita. También el saludito para la terminación 6701.

0: Que no salga Doña Susi, perdónenme a todos, pero no es secta. 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

0: Por ahí le mandamos los saluditos para Mago García. ¡Qué milagro, Mago! ¡Qué milagro!
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2: ¡Sí, prima! ¡Qué milagro, de veras! ¡Qué milagro!
0: ¡Qué milagro para los santaneros!
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0: Es que escuchó boda, ¿verdad? Escuchó boda, por eso dice: ay, voy a mandar saludos para ver si me invita el Alfredo. Ay, el saludito para Mago García. Por ahí también los saluditos para Israelito. Por acá los saluditos para Fernando de los Gabineteros. Saludito, Chabelita, muy buenas tardes. ¡Qué milagro! ¿Cuándo salió del bote? Aviéntese por ahí el empericado con Juan Acuña. Saluditos ahí para el patrón.

¿Qué te digo? ¿Qué te digo, Mago García? Dice, ¿cómo escuché boda? Pues por eso nos reportamos. Hijo de su, para eso nos pintamos solos, dice por acá Mago García. Ya decía yo que no hay amor sin interés. Hoy nomás, dice, si me agregas a la cola, prima, claro. Y si tú llévate el topper y dice que sí le agarre la cola a la tía Susi. Uf, uf.

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1: Que vaya la boda la mujer de Chon, que baile, que baile, que baile sin chon.
2: Hola, primos, ¿cómo están todos ustedes? Yo les advierto, primos, que si grupo no habla, pongo bomba en grupos y boom, termina grupo.
0: Y de Ken Chon, de Ken Chon. Ay, ay, ay. Gracias por la botana que me mandó. Me ha dejado sorprendido. Pero ¿quién te la mandó, tío Tianguis? ¿Quién te mandó esa comida chica?

Ahí es, saludita para el tío Yanguis, que dice que muchísimas gracias a quien le envió por ahí esa botanita, una comida china con una cocota de 3 litros. No, por favor, primero dele al perro. No vaya a tener veneno, tío Tianguis. Si va destapada, tenga cuidado. Ay, no, pero qué culpa tiene el perrito.

Damos el saludito para Eulogio González, que dice: Primo Chávez, saluditos ahí para el pajarito Castañón, que se reporte a cabina con unas frías. Sí, pajarito, por el amor de Dios. Ay, es lo más bonito que he escuchado. Es el mensaje más bonito que he escuchado en esta mañana. Prima Chávez, saluditos al pajarito Castañón y dile que se reporte a cabina con unas frías. Ay, ojalá y nos esté escuchando. Ese es mi ritmo, ese es mi ritmo. ¡Súbele! Ni recompensa ni esperanza. Ay, ay, ay. Esperemos que el pajarito nos esté.

0: próximamente va a haber jaripeo, muchachos. Ay. Qué ganas de ir a montarle un toro. A ver si esta es la buena y no me mandan al hospital. Pero ahí le mandamos los saluditos a la tía Susi.
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0: Y dice por acá la tía Susi que ya no le digan Alfredo Rojas, que ya le digan el señor López. Hijo de su, todavía no se casan y ya están marcando terreno. Alfredo, iba a decir, corre Alfredo, pero no, está bien tía Susi, marque su territorio, que se vea quién va a mandar. Dijo la muda Alfredo, qué bárbaro, ahorita le vamos a cambiar el nombre, le vamos a poner el señor López.
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0: A ver, ¿qué nos dice el señor López? Por acá nos acaba de mandar un audio.
3: Chabela, por ahí saludos para My Love, dile que no escucho mi saludo, dile que todavía no vivimos juntos, no ha escuchado mi saludo hoy, y por ahí los saludos también para mi compa S. Mau García, dile que no se pierda mucho.
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3: Andamos al puro millón aquí, escuchando la que manda. Y aprovechando por ahí, suéname una cancionita ahí, por favor. Suénate el...
0: dijo la moda.
3: Belleza de cantina ahí, por favor.
0: Ándale, Alfreduski, claro que sí, ahorita te sonamos belleza de cantina. Hijo eso, por ahí seguimos avanzando y esto que suena a cargo de Juan Acuña se llama RAM 3500. El saludito para el señor López. Ya hasta se me olvidó qué rola me pidió.
3: Aquí manda José, aquí no manda Hilaria. Aquí manda José.

saluditos, porque andamos llegando a la recta final, agradeciéndole por acá al Charrias, nuestro patrocinador. Por ahí dice la tía Susi, dijera la amiga Nacha, a huevo que sí. Saluditos ahí para mi My Love, saluditos al patrocinador. Y yo quiero una canción, creo que...

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1: Fue esa que salió, ¿no? La de Ramón Ayala. Se llama Mi Niña Hermosa, es a cargo de Juana Acuña. Ahí el saludito, animal.

¿Cuál es mi cisne? Por ahí los saluditos para Lalo Rocha, dice muy buenas tardes, prima. Ahí saludito para todos los paleteros. Ahí enfílate una canción del trío La Nueva Dinastía. Ahí con la canción se llama De la Pasión. Gracias y que tengas linda tarde. ¡Qué bárbaro, Lalito! Ya no voy a alcanzar. Por ahí los saluditos para Israelito, súbele Israel. Por ahí los saluditos para Terminación 7010. Prima Chávez,

Y claro, le mandamos el saludito para nuestro patrocinador, el saludito para el Charrias, por ahí solicitando mi potra, ya la tenemos, mi Charrias, muchísimas gracias. Prima, esa yo te la pedí, se llama Recompensa ni Esperanza. Ay, ay, ay, ay, ay, ay. Eso es todo, tía Susi. Por ahí para José, dice, oiga, ¿no conoce por ahí una cuarentona? Para este papacito. Hijo su, yo tengo cuenta en USA, tengo casa y soy soltero. ¡Ay, ay, ay! ¡Qué bárbaro! Vamos a buscarle una cuarentona. No, no, a mí no me miren. Yo apenas voy en los 25. Con su cadencia, se quedan en buenísimas manos. Se viene mi compañera Liz Juárez con un programa especial. Échale, Chabela, échale, destápale. A todos parejito, yo invito. Ponme mi canción, por favor. Saluditos ahí para todos los maestros albañiles. Ándale, a los que, bueno, no son tan buenos, dice por acá el pajarito Castañón. Ya no alcanzo mi pajarito, pero si yo no se las pongo, que se las ponga Liz Juárez. Ella también se las pone, muchachos. Quedaron pendientes varias rolitas. Pero pídanselas, pídanselas por acá la güerita. Ya se viene Liz Juárez, la cumbre de Azteca.

Hasta el lunes, primeramente Dios. Viernes, sábado y domingo descanso. He trabajado mucho. Saluditos a Misael Valentín.

0: Hasta que se va la Xavi.
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0: Saludos para mis amigos, los hermanos Gandaya, los del kilómetro 69.
1: ¿Qué? Vámonos con esto, la música bonita, la música a cargo de los Halcones, de Vagón Chicano e Indomables de Cedral, para saludar a los hermanos Amaya, patrocinadores de este programa especial. Empezamos con la música.

de los temas que llegan a esta programación. Saludando a nuestros patrocinadores. Gracias a quien ya deja también su mensaje a través de nuestras redes sociales.

Dice mi buen amigo Israel, ¿cómo andamos? ¿Cómo andamos, Israel? Si eres tú, Liz, eres tú. Sí soy, sí soy, sí soy. Bonita tarde también para mi amigazo.

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1: Saludos también para mi compadre Santiago Galván, es la comadre Georgina Luna, quien también ya llegan a la programación en esta tardecita, saludando a los hermanos Amaya, Mina Treviño, a los hermanos Zúñiga y a todos los que andan en sintonía. Échele, échele, échele, gorrazos como...

0: los compadres Galván y a sus pistoleras. Saludos también para Hilda Juárez, deseando para todos que tengan un excelente día. De parte de Mina Treviño, que también nos acompaña en esta programación. Vamos a ver qué tenemos.
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0: te invita.
1: Y ahí andaremos el sábado por Villa de Zaragoza, sí señor. Le faltó ponerle ahí en el audio mi compa Enrique Maya que lleven suéter porque luego se andan cobijando.

0: Me imagino
1: bueno.
0: que esa indirecta fue para la prima Chávez.
1: Ora.
0: Quiero pensar que eso fue para la prima Chávez, casi estoy seguro. 99.9%, saluditos.
1: A ver, ¿cuál indirecta, paisano Juan Sosa?
0: Me imagino que esa indirecta fue para la prima Chávez. Quiero pensar que eso fue para la prima Chávez, casi estoy seguro. 99.9%, saluditos.
1: A ver, ¿cuál indirecta sería? Yo aquí no mando indirectas.

0: Porque luego mi hermano me dice, cuando le digo que voy a ir a su casa, me dice, ay, ¿qué crees? Que justo hoy no vamos a estar.
1: Buenas tardes, Melissa. Échale por ahí un saludo a los Amaya, patrocinadores, al amigo César Zúñiga y a su pistolera, y a todos en sintonía. Échamele por ahí un saludo a mi pistolera que ya me trae lonchi, que en la mañana me mandó para acá al jale de ella, al trabajo de ella, y me dio dinero para que comprara lonchi, pero ¿sabes qué compré?
0: ¿Qué compró? ¿Qué compró? ¿Qué compró? ¿Me va a decir o me va a dejar con la duda, compadre Santiago Galván? Y luego, ¿qué compró? ¿Qué compraste? ¿Qué compraste?
1: Y esa, me compré un pinche 24 de modelos y ahora no traigo lonche, y ahorita me va a traer lonche mi pistolera. Ya me trae de allá del town. Ya me trae allá algo de allá del town. Aquí la voy a esperar ahorita, mi Cris. Ahí estamos. Y échale un saludo a mi compadre César, que él sí lo mandaron sin lonche, sin agua y sin nada. Nomás lo mandaron como a los vaqueros del norte, a los cuatro vientos. Hoy no se te olvide mi rolita de vagón chicano, como una moneda al aire. Como la moneda al aire.

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Ellos con las de ellas en su rancho, yo con las mías en el mío. Ay, no es albur, es realidad, o sea, con canicas de verdad.

Vámonos con más de la buena música en esta programación. Gracias a los hermanos Amaya. Llega una coladita de los temas que traemos en el repertorio para saludar a la raza de Calabacillas. Un temazo que nos encarga por acá mi compa José Moreno. Saludando también a los hermanos Zúñiga, a los hermanos Amaya, a todos los conectados, a los compadres Galván. Que suene allá por Mississippi, mi compa José Moreno. Saludos al tío Alfredo Rojas. Alfredo Rojas.

Entonces, en el repertorio musical de esta tarde llegan Los Halcones, Indomables, Vagón Chicano, Laberinto y Los Cachorros.

0: el cuquín arriba de una piedra ahí en la Tapona. ¿Será lagartija arriba de una piedra? Qué raro.
1: Parece, pero no es.
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¿Qué dice? ¿Qué dice? ¿Qué dice José Houston? Ahí suénese por una mujer casada nomás porque llegó el papá de los pollitos y saludos a todos los que andan en sintonía

0: Mire, Lupín, ya te vive.
1: Buenas tardes, por favor, si me puedes pasar con una canción, me gusta La Buena Vida con los Pumas del Norte, porfa, arriba la Azteca Radio, gracias, ánimo, saludos.
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1: Buenas tardes, por favor, si me puedes pasar con una canción, me gusta La Buena Vida con los Pumas del Norte, porfa, arriba la Azteca Radio.

0: Ciudad Fernández, que nos anda solicitando este temazo. Vámonos también con un tema que nos encarga el padrino Celso Zúñiga. Esos tus ojos, especialmente para Sonia Rocha. Sí, Sonia, esos tus ojos.
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0: Ya, cómo me gusta.

0: enamorados, unos correspondidos, otros no correspondidos, pero bueno, pues también Cupido no le puede atinar a todas.
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0: Y arriba los más enamorados. Órale, tío Alfredo, ¿por qué andan en las nubes?

Uy, no, sí se ve que no está enamorado, tío Tianguis. Dicen que cuando ya no están enamorados, las llevan a comer comida china. No, no, no, tío Tianguis. Puras fallas con usted.

que ha notado que su pareja le es infiel es porque cambia la forma de comunicarse. Antes escribía mucho, ahora responde seco y desaparece por horas.

0: Pero ya dejemos ese tema de las infidelidades, porque ahorita queremos que salgan más parejas, que nos inviten a sus bodas, así como la tía Susy y el tío Alfredo. Queremos comer harto mole. Ya si después se quieren divorciar, pues bueno, al menos nosotros ya llenamos el topper de algo. Son los saludos para mi compa Lupi, nos encarga algo de muy bobadilla, pero no sin antes darle play a este audio que nos envía el padrino Celso.
1: Por eso, pero díganos por qué la pregunta. ¿Acaso cachó al Julián en malos pasos? ¿O qué show?
0: No, pues yo nomás pregunto, es para la primera.

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Una con 30 de la tarde, es la música de Boy Bobadilla, Muy Bobadilla, para saludar a mi compa Lupín, que arriba la rosa enamorada en Nueva York.

Exactamente, María Rivera, ya me descubriste, ya me descubriste, María Rivera. Quiero tener un as bajo la manga para cuando me matrimonié, que le lluevan los zurdazos. ¡Claro! Deje que me encuentre con quien casarme y yo la invito al mole y al pachangón. Ya dijo, sobrino Sergio Flores. Aquí vamos a estar. Aquí vamos a estar esperando la invitación. Pero déjela, espero sentada, no me vaya yo a cansar. En la música del grupo Laberinto, para saludar a nuestros patrocinadores, los hermanos Amaya. Saludos también para Mina Treviño, para mi amigazo Rey, para la raza del Salitre. Saludos para mi buen amigazo Agus, el compa Fernando, la raza gabinetera de Hueco.

¿Qué dice mi compa Noé Briones? Es que no escuché la rola, Liz. Ando en el volante y ando también echando fletes. No más porque eres bien chambeador. Te la vamos a echar de nuevo, mi compa Noé Briones. Ahí viene sonando esto de Vagón Chicano y es nada más y nada menos que esto que se llama, se titula, suena y dice más o menos.

0: ¡Trépele!
1: Hola amigos, yo soy Benny Menes Jr. y aquí va un saludo bien terrible hasta San Luis Potosí, a Radio Azteca y por ir a al amigo, al compa Enrique Amaya del Meritito 58. Eso. También por ahí el saludo terrible para los hermanos Zúñiga y Víctor Gaspar. Un saludo bien terrible, amigos. Eso.
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1: ¿Qué ha pasado, sobrina? No andes a hablar de cosas tristes, hombre. Hay saludos para los patrocinadores de Hermanos Amaya. Saludos también por ahí para sus viejones, sus hermanos Zúñiga. Y toda la racita que ande ahí en sintonía. Aquí andamos escuchando. Y pues aquí andamos, sobrina. No es que me baje de la nube, pero no, me estoy dando un tamero bajote. Aquí ando hincado, pegando a su lejos como arroz. Por ahí, suénate una rola ahí, por favor. Ahí. Como que hace rato escuché que con onda de los Tigres y andas hablando de los Tigres, suénate en primer lugar ahí, por favor.

ya llegó el Fidel. No, Fidel, Fidel, Fidel. ¿Pero qué ha pasado? ¿Qué dice mi compa Fidel? ¿Cómo anda la raza de Corsicana, Texas? Llega la música también del grupo Bronco con el compa Fidel.

Dice, ¿qué traes, Liz? ¿Qué traes? ¿Qué andas como sabe qué? Cuenta, cuenta, cuenta. Nada, nada, nada, nada, nada de eso, oigan. Ya se clavaron mucho ustedes en el tema. ¿Qué dijo María Rivera? Es que eso es para cuando me matrimonié, ya tener los tips anotados en una libreta, compadre Santiago. Saludos también para el compa Fidel.

Al que nos vamos a buscar otro va a ser otro poblanito, muchachos. Ese poblanito nomás no aparece. Ese poblanito que se me hace que ya anda sacando los prohibidos allá en la Sierra Norte de Puebla. No, no, no. Ese poblano trae puro sueño. Y no, no hablo del poblano que cantan los originales. Hablo del poblano de Víctor

0: Por supuesto, así debe de ser, Martín Zúñiga. Hay que marcar territorio, hay que marcar los territorios que ya son de nosotros.
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0: Pero los que ya son, dije, no los que apenas van a ser, tampoco se emocionen.
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1: El carretero, señores, y dice...

0: también para el compa Fidel.
1: Acabo de llegar, Liz, acabo de llegar. Fíjate que desde ando bien conectadito desde la mañana. Que por ahí, bendito sea Dios, banquearon a la prima Chávez. Banquearon a la prima Chávez, no puede ser. Ya les pregunté que quién fue el afortunado para que lo vuelva a hacer. Para que lo vuelva a hacer.

0: Dándole la bienvenida a la programación a mi buen amigo Marcelino Ramírez. ¿Cómo anda la raza del Capulín? Si es que no me equivoco, mi amigo Marcelino, qué gustazo saludarlo. Gracias por acompañarse de buena música. Gracias por darle play también a Azteca Radio en esta tarde. No sé, le van a subir las hormigas con esa coca. Mejor tómese unas caguamas. ¿Qué? Mejor me tomo unos Powerades que me mandaron los hermanos Amaya. No, hombre, eso sí me los aviento de un trago, mi compa Valente Rubio. Recibimos nota de voz antes de poner más canciones, de programar más canciones. Vamos a ver qué nos comparte Checo Maya, porque luego se enoja que porque uno no reproduce el audio en corto.
1: Liz, ¿cuánto por un saludo, Liz? ¿Qué rollo con el chicken pollo, Liz? Que no sé qué te marcaron a ti, por eso ya no te dejan.
0: ¿Qué?
1: Trabajar en la radio.
0: ¿Qué? ¿Qué dice mi compa Checo Flores? ¿Cuánto por un saludo? Mira, yo antes no se los cobraba, la verdad, les voy a ser sincera. Antes yo no les cobraba los saludos porque yo hasta me enojaba con eso, les digo todo, cuando ustedes me decían que cuánto por un saludo, pero como ya vi que es mucha su insistencia en que me están diciendo cuánto por un saludo, cuánto por un saludo, cuánto por un saludo, pues ahí nomás, mándame pa' la coca, Checo Maya, y con eso nos

0: Me atrevo a pensar que al padrino le llegó la juventud demasiado, demasiado tarde. Sí, señor. Dice que con los 40 volvió a sentir los 20 otra vez. Y no les digo para quién va esta rola, porque
1: Ok,
0: ustedes
1: mis
0: ya saben para
1: amigos, dejamos este
0: quién.
1: bonito tema aquí ya por nombre Mi Adolescencia a los 40, de parte Grupo Laberinto.
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0: vida. Se ha llegado el momento en que tanto nosotros decíamos, no, que no llegue, que no llegue, que no llegue, por favor. Se llegó el momento de que la prima le sepa la IA.
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0: ¿Saben qué? Ahí la prima se quitó como 20 años.
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0: Si el Albertico es policía, no entiendo por qué no se la llevó el Albertico, por qué buscó otros policías. ¿No te parece curioso?

Padrino hasta Mississippi, nomás por pedir esa rola tan perrísima, tan carísima de París. Y ya que andamos con más temas buenos, bonitos, buenos y bonitos, porque aquí barato no vendemos.

pasado, mi compa Enrique? Sí, parezco enfermera, ¿verdad? Híjole, es que, pero ojalá que no sea de esa. No, no, es, iba a decir algo, ya la iba a regar, ya la iba a regar, muchachos, pero no, mejor no, mejor me reservo, porque luego por eso se hacen los chismes. Oigan, y ya hicieron enojar a la prima Chávez. Prima, prima, ¿estás bien? Dice que ya la hicieron enojar, que ya hasta se le quitó el hambre, ya no quiere los 10 tacos que se había pedido, que ahorita anda buscando a alguien y que le ponga esta canción al que anda buscando. Dice que él ya sabe quién es, así que por favor no diga nombres. No.

0: tienen que decir al respecto.
1: Este corrido es basado en hechos reales.
0: Oiga, no, pero ya hablando en serio,
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0: la prima Chávez se agüita con bien poco, muchachos.
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0: que nos banquea a nosotros a veces toda la semana.

0: La luchadora más cotizada de todo el refugio Ciudad Fernández. Y en la otra esquina, la luchadora más cotizada de Llanitos. Haga sus apuestas. ¿Quién da más? ¿Quién da menos?
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0: Le voy 100 y un pollo asado a la cara.

Y sí fue Fidel, sí fue el Fidel el que dijo, prima. Ahí tú sabrás qué haces con él. Vámonos con más de la música. Llega este temazo que nos encarga Mina Treviño para saludar a los hermanos Amaya, patrocinadores, y a todos los que están en sintonía.

¿Qué dice el tío Alfredo Rojas? ¡Esa no! ¡Esa no, sobrina! Ahí le va, tío Alfredo.

0: Saludos al señor de la gasolina, Jas Álvarez, quien anda saludando esta tarde a su Edith con este tema de Serapio Ramírez. La penca del maguey, ahorita la sonamos, claro que sí. Para un chico de parte de María Elida Gallegos. Oiga, Liz, pero si va a ir a la fiesta, ya andan buscando los nopales de Tapona. Ah, caray, ¿cuáles son esos, mi compa Enrique? Pero sí, sí voy a ir. Sí voy a ir, si me dan permiso.
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0: El otro día le dije a una amiga así, le dije, oye, pero avísame con tiempo porque tengo que pedir permiso. Y me volteó a ver y me dijo, pero si tú nunca pides permiso. Y yo, no, o sea, pido permiso en el trabajo. El otro día mi papá me dijo, ya le pides más permiso a tu patrón que a mí. Dijo la muda. Lo que mi papá no sabe es que tampoco le pido permiso a mi patrón. Nomás le aviso que no voy a venir. No como la prima que

0: Saluditos para los feos también, para que no se sientan. Por acá estamos realizando ni más ni menos que la comida de mediodía. Por ahí estamos cocinando unas ricas y deliciosas verduras al vapor. También estamos con un arrocito y unos bistecs empanizados. Cáiganle a mi casa, es calle... No, mejor no les digo la dirección porque no hice tanto. Saluditos, aquí estamos escuchando.
1: O sea, prima, pero si yo le caigo, si vas a completar. Yo no como mucho, prima. Nomás, si acaso unos 3 filetes, un plato de ensalada y otro de qué, de nopales, ¿o qué dijo que tenía? Ni le puse atención por andar pensando en los filetes.

Mire, yo ya le dije al Julián que si no va a ir el 29 a la Sierra de Álvarez, que entonces no me marque porque allá no hay señal.

0: trenzas, muchachos.
1: 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Sí.
0: Saludos para Romelia Salazar, excelente tarde, señora Romelia, qué gustazo saludarla. Gracias por sintonizar Azteca Radio. Platíquenos hasta dónde llega esta transmisión en vivo, desde dónde nos visualiza.

Saludos para Romelia Salazar, que nos visualiza a través de nuestras redes sociales. Y estamos llegando a los últimos temas, invitándolo a que siga nuestras programaciones a través de nuestra aplicación oficial. 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Solamente tienes que buscarnos desde su Play Store, desde su App Store. Nos encuentra como Azteca Radio. Somos la aplicación color negra. Recuerde buscarnos con Z y con K. Tenemos locutores desde las 7 de la mañana, los 7 días de la semana, así que no se pierda ninguna de nuestras programaciones. Yo regreso en punto de las 7.

Y bueno, muchachos, llegamos a los últimos temas, a los últimos saludos de esta programación. Gracias a los hermanos Amaya. No sin antes saludar a todos.

de tus clases de box. Necesito urgentemente. Ya nos vamos, muchachos. Regresamos en punto de las 5. No se pierda la programación junto a la vieja mañosa, más bonita que mañosa.

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2: señor.
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Hello, muy buenas tardes. Excelente por aquí allá jueves, muchachos. El cabrito su amiga y servidora Karen González. Por acá el día de hoy los acompaño en un programa totalmente libre de 3 a 5 de la tarde. Así que súbale bonito. Por acá los saludos a la Rosa que anda bien conectada. Para la Rosa que dice ya resucité. Ay, ay, ay, échele padrino. Muy buenas tardes. Saludos por acá para la Rosa de San Vicente, muchachos, que ya se andan reportando. Por acá para toda la Rosa que ya saben que siempre es un gusto

para el tío Alfredo Rojas, para la tía Susy, para toda la raza que nos está acompañando. A continuación, por aquí así viene Carácter y Estilo a cargo de los famosísimos hermanos Espinosa.

Porque para el R1 que dice, me puedes complacer con la canción de Dos Guerras con los Amos. Un saludo para Carmelo, que te escuchamos desde Atlanta, Georgia. Le puedes dar que ya saludos para el compa R1 y para el Carmelo.

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1: Andale, pues, Javier, sobre que se viene. Te paso solicitado por la Rosa de Atlanta, Georgia, por acá para el Carmelo y para el R1.
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1: Ándale pues, mi gente bonita, continuación para que continuamos con más de los buenos temas. Se viene de puta difícil de pegar los hermanos Espinosa con el tema solicitado de Dios por delante. Ay, ay, ay, esa no la pongan, producción, porque me voy. Oye,

alegre con los caciques. Mándale un mensajito ahí al Guatemala que se ponga las pilas porque pierde la compañía. Suénate por ahí el muchacho alegre con los caciques. Mándale un mensajito ahí al Guatemala que se ponga las pilas porque pierde la compañía.

0: 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Perrona.
1: André, pues dije, ahorita por ahí quedó ese tema super perrón a cargo de los otros Tamaulipas. Se viene a continuación los caciques potosinos con el tema solicitado del muchacho.

0: ¿Chevet chique?
1: ¿Y cómo dijo Chete?
0: Tenemos por ahí con ese tema, soy el muchacho de ir. Los saludos a la Rosa de Ciudad del Maíz, muchachos.

0: Ahora lo puedes, aquí andamos, copas.
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2: Ay, nomás para que vaya y diga.

0: a mi pinche caguama. Ándele pues, se quítense la pechera, muchachos, para que les rebote el plomo. Ay, ay, ay. Saludos a la Rosa del Puente del Carmen. Por acá para el amigo Jerry Campos. ¿Qué dices, Jerry? Ya no te voy a decir coqueta porque luego te agüitas. Saludos a la Rosa de Puebla, que radica ya por Nueva Jersey. ¿Qué dice? Ay, Karen, traes puro sueño.
1: Estás jalando, Jerry.
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1: Y como dijo Chente. Adelante, fíjate bonita, que tengo siempre que hacer bien este bonito tema a cargo de Alejandro.

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2: Ándale, pues, gente bonita, con el uso por acá de 4

0: desde el mero Altamira Ranch, la raza del Puerto Jaiba, muchachos. Lo tiró su acá y unos ojos con los famosísimos terribles del norte. Y súbale, mi tan pequeña. ¡Miau!
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vino el agua. Por acá para la comadre Ana Parra, que dice gracias, y súbale, súbale, chiquilla, súbale, comadre, que retumbe hasta la Bondojo.

0: buenas tardes. Y compláceme con una de Los Invasores, Que No Se Apague La Lumbre. Saludos desde Dallas, Texas, y puro mezquitín de Carmona. Ándale, pues claro que ya, saludos por acá para la terminación 2194. Por acá dice, ¿o a poco hay otro? Saludos por acá para la Rosa Azteca Radio, que es la mamá de los pollitos.
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0: Por ahí que no se le usa la raza, que le anda echando alegremente líquido a la pausa escuchando Azteca Radio.
2: ¡Llegó!

0: Por acá para el Compas L, que dice el patrocinador, santo Dios, que dice Compas L, me recargo en la pared. Pura rola chingona, ni modo a pistear, Karen. Claro que yes, saludita de la buena, compadre.
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0: También la Rosa de Salas Construcciones anda dejando caer la greña macizo, que dice esas canciones, todo que ver.

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1: Karen, un saludo acá para la gente de Que Benito, que andamos en pura putiza. De los nombres de arrancar. Y aviéntame el perro vejero. Karen, un saludo acá para la gente de Que Benito, que andamos en pura putiza. De los nombres de arrancar. Y aviéntame el perro vejero.
0: Ándale perro ratoncillo, eso no le he enseñado yo a rajearse a su rancho, compadre. Saludos para acá para el ratoncillo y para la Rosa Concretera que anda radicando allá por... No nos dijo, pero me imagino que por Lincoln, Nebraska. O a menos de que ya se haya cambiado de compañía. A ver, ratoncillo.

Por acá para el Frankie que dice, ¿con qué traigo cuchara? Por si me quieres echar un pedito. Oh, cotorrea, coquet. Órale, coqueto. Ahorita no los andamos regalando, ¿qué crees?

0: Yo, el perro ovejero.
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2: Ay, ay, ay, Karencita. Ay, esa canción para las culebras que se oyen por Longview, Texas. Que se escuche puro Fuente Remodeling para Longview, Texas.
0: Saludos a la Rosa de Fuente Remodeling para las víboras mayores.

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2: Pero hay que para José Houston, que dice:

0: chanchos. Ahí para el compás es la que dice, Karencita, suénate la que no debe faltar el muchacho alegre. Y de ahí suénate unos guapangos, dice. Ándele pues un guapangón, pero zapate y le compásele.
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0: Se los preca para el compa Marcos González, para el Carmelo.
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0: una para el compa Berrinches, que anda toda marcha. Que dice la raza que es música para su

Por acá para el Jorge Aiz, que dice la primera con agua de Vicente Fernández. Y para el amigo Julio, Karencita y puro Guanajuato. Ándele pues, claro que sí, con que torito se lo sonamos. Saludos por acá para el compa Julio.

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1: Adelé Pollos, por acá seguimos con las complacencias, muchachos. Se viene el Trono de México con ¿Tú de qué vas? Saludos por acá para el padrino Alejandro Chávez, que lo andaba solicitando de putasique sin renegar. Y para toda la Rosa de San Vicente, que radica ya por las calles de Charlotte North Carolina.

0: Por aquí para Sonia Roche, que dice: coqueta es sano porque me meo. Tú también vas a salir bien meada de este programa, Sonia. Somos tres, somos tres.
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Ándale, pues, para que es un bonito tema, ese tema perrón. Me contigo siempre allá, que no se apague la lumbre con los invasores de Nuevo León, muchachos. Seguimos con más de los buenos temas. Ahí para el compa Chiquis que dice: ponte, te ves fatal con el trono, Karencita, por favor y por tu bien. Ándale, pues, de putoncito y sin renegar, Chiquis, ya te la sabes.

0: recuerdos de la Rosa de Austin, Texas.
1: Carecita, mi amor, te extraño. Ten en cuarto de refuerzo, por favor, ¿no? Karencita, mi amor, te extraño. Ponme algo ahí de... Pinté mi cuarto al refuerzo, por favor, ¿no?
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0: ¿Dónde dejaron al padrino Juan Juárez o anda en la loma?
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0: Andrés, pues por ahí quedó ese temazo de Grupo Legítimo. A continuación, La Primera con Agua, que algo de Vicente Fernández.

0: Corpus, que dicen los Carecita Hermosa, mi locutora favorita.
1: Y la tercera,
0: ¿cómo? Ese compa Mario, saludos a la raza de la Granja Jalisco. Por ahí para la raza ladrillera. Que tengas una excelente tarde, Mario. Es jueves y el cuerpo lo sabe.
2: Karen, la de Marcelo Vega, la de morir matando. Karen, ponme una de Marcelo Vega, la de morir matando. Ay, porfa. Me saluda ahí en cabina y para toda la batalla en sintonía, Karen. Ándale, no seas así conmigo. Yo te quiero mucho.
0: Yo también te quiero, Checo. Checo, ahorita te lo cenamos, no te desesperes. Saludos para mi amigo Bernal Ara. La raza de Santa Rita que dice, hola preciosa Karencita, muy buenas tardes. Saludos para los formeros de Santa Rita. Telepens, ese mi compa Verde. Saludos para acá para el Gordo Blas, para el padrino Juan Juárez y para los formeros de Santarra. Por acá para José García y los gabineteros de Hueco, Texas. Saludos para acá para mi amigo Charrias que dice, hola mi Karen, buenas tardes. ¿De qué rolita se vale pedir? Andamos con barrita libre, Charrias, pero ya nos andamos despidiendo.
3: Jamás había tomado.
0: Se me hace que el Charria siempre llega como los policías, hasta mero al último.
3: 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Yo no sabía que el vino
4: hiciera. A ese güey le va a pegar la vieja.
0: Pero órale, órale, profe, que le pegue entonces donde no se vea. Saludos para acá para la raza de Santa

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1: Saludos por acá para la Rosa de Houston, Texas, muchachos. Por acá los saludos a los patrocinadores a rayas como DVD. Por acá para los saludos para mi amiga Cecilia López, que dice: hola, mi chula, salúdame a Bernardo López, que hoy está cumpliendo años. Saludos desde Dolores Hidalgo. Es a mi amiga Ceci, muy buenas tardes, bienvenida Ceci. Saludos con cariño por acá para Bernardo López, que está de manteles largos. Pásenla bonito, pásenla excelente, muchas felicidades.

0: Por acá para la terminación 2194, que dice: Karencita, un saludo para el arrobo que le gustan puros del Gorrión, que anda bien hediondo. Se me hace que no ha cochado ese coqueto, porque no han escuchado eso y que se bañen los que cochan.
1: Ay, no, ¿cómo borro esto?
0: Dijo María Rivera. Ay, no, ¿cómo borro esto?
2: El trono de México.
0: Por aquí los saludos a mi papi del García.
3: 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Mándamele saluditos por ahí a la que te quiere despeinar. Y ahí pone la canción esa que se llama Ricky Titiqui tiene pelitos de los rincones. Ay, no. Aguas con esa greñuda.
0: El Ricky Titiqui. Saludos para mi papá Miguel García y la Rosa de Extreme Flooring. Saludos hasta el mero Corsicana, pa, excelente tarde.
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0: Por ahí que dice, o ponte ese que dice, en el pueblo se rumora el trono de México. Ándale pues, claro que ya sepa, súbale bonito, puro Azteca Radio. Saludos para las que me, para la que me quiere ver.

0: por acá para la terminación 6701.
1: Esa, mi carecita, usted sí es locutora, no como las otras, nomás para que les vayan y les digan.
0: Ay, nomás para que vayan y digan, dijo un individuo. Ándale, pues a continuación, sobre que os seguimos con más de los buenos temas. Están dejando caer la greña, la raza, muchachos, vean lo malo que nos andamos retirando. Que por ahí que a la

Andrea, pasó con Dinosaur, que hace bien en el pueblo, se rumora que en el famosísimo trono de México. Que dice, te venía escuchando, no creas que no. Más le vale, apa, más le vale. Súbale bonito, saludos a la Rosa de Pozondo, Guanajuato, por ahí para la familia García.

Por acá para el amigo Isra, que dice que sigue después en la siguiente hora, Karencita. Se viene Liz Juárez con programa totalmente patrocinado, muchachos. No se vayan, no se desconecten, que se viene la que no es borracha, padrino. Saludos por acá para Moy Salas, para el Jorge Ais. Que pasen una bonita tarde de jueves, muchachos. No me extrañen mucho, porque luego no ando a gusto. Por acá para Sonia, que dice, bye, coqueta, gracias a ti, a tus patrocinadores, que tengan una linda tarde. Igualmente, mi chula, bendiciones. Por acá para Octavio Ruiz, que dice, de mi tía Chávez no anden hablando, Karencita. Y la Chávez son mis locutoras favoritas.

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¿Cómo sabe el Moreno Galaviz que con esas nos da en las veras, veras coyunturas? Con estas canciones de la época, de la década pasada, no época, década.

ustedes no disfrutaron, si ustedes no cantaron a todo pulmón, definitivamente no veían un canal famosísimo, famosísimo en el cable. El canal de música regional mexicana, que fíjense, yo le aprendí mucho a ese canal, no solamente en canciones, sino también en sus conductoras. Si ustedes no saben de qué canal les estoy hablando, yo les estoy hablando de nada más y nada menos que Banda Max. Yo escuchaba estas canciones antes de irme a la secundaria, allá por el 2014, porque sí, en 2014 yo todavía estaba en secundaria. Llega la música de Noel Torres, A Mí Me Interesa, saludando a nuestro patrocinador, el Moreno Galaviz.

0: rola.
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0: Saludos al Moreno Galaviz, que se sacó un 10 con esa canción.

0: Sobrina, yo me vine en el 2000 y ya existía Banda Más. Yo también miraba todos esos videos. Ahí salúdame, por favor, a mi compa el Galaviz, de parte del tío Alfredo Rojas. Y es que, oigan, aquí seguimos románticos, romanticones, como que ese virus del romanticismo ya nos pegó un poquito. Y si hablamos de románticos, pero románticos de esos que ya no existen, que ya no hay, que ya no se dan, yo creo que uno de ellos es el Moreno Galaviz. No sé por qué yo siento que el Galaviz es, y no es por barbera y no es porque esté pagando el programa, de una vez les quiero aclarar, pero yo siento que el Galaviz es de esos románticos que cuando se enamoran, no, no, no, son una cosa bárbara, que cartas, que serenatas, que chocolates, así como dice, espero no equivocarme, ¿verdad? Porque pues obviamente las apariencias engañan y pues yo no tengo el gusto de conocerlo en persona, pero siento que el Moreno Galaviz es uno de esos que describen la canción de, ¿cómo se llama? Ay, de Pedro Fernández, esa de Amor a la Antigua, pues. Vámonos con más de los temas que tenemos también. Nos escribe el tío Alfredo Rojas saludando a nuestro patrocinador, el Moreno Galaviz. Dice que allá por el 2000 ya existía Banda Más. Ah, caray, entonces, ¿desde cuándo existe ese famosísimo canal? No, no, no, yo estaba enamoradísima de todos los programas que salían ahí. Había un especial de Jenny Rivera que no, yo no me perdía para nada. Llega un tema de
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0: Banda
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0: para saludar al tío Alfredo.

0: Ándele, pues ese tema de también lo canta Alejandro Fernández, si es que no me equivoco, mitad tú y mitad yo. Como que ya el tío Alfredo Rojas va pensando un poco más, va un paso adelante. Barbera, barbera.
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0: Está jalando José Houston.
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0: A ver, padrino, pídase un tema a usted para decirle. Sí, también me lo imagino así, romántico, empedernido, que les llaman. Y es que acá ya salieron varios valientes. Dice mi compa Enrique Amaya que eso que no lo conozco a él. Saludos también para Mar-

0: Con esa rola me ha ayudado a conquistar a unas cuantas, dice mi buen amigo Israel. ¡Íralo, íralo! Oiga, no, no sean así, por favor. No dediquen las mismas canciones que dedicaban antes. Por eso salen miles de canciones en un solo día. Tienen ustedes tiempo de buscar y averiguar. Porque luego... No, no, no. Luego la gente es bien quién sabe cómo. Siempre andan dedicando las mismas canciones a las diferentes conquistas. Y no, no estoy hablando del joven de Calabacillas, ¿eh?
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0: Y al padrino Celso ni le dijo.

ya tiene rato entonces ese canal, oigan. Bueno, a lo mejor yo lo descubrí como hasta el 2010, que fue cuando mis papás pusieron cable en la casa. Desde entonces, pues no, la verdad no. No conocía yo el cable, nada más, bueno, nada más conocía el cable, pero con el que se enchufaba la tele, ese era el único que conocía. No conocía el cable para ver más canales, más que el 5, que era donde salían las caricaturas, y el 2, que era donde salían las novelas, medias borrosas, pero ahí salían. Nos vamos con eso de la arrolladora Banda de Limón. ¡Súbale, Galaví! Ay, no, ay, no, no, no, no, no. Este no es romanticón. Tengo miedo que me descubra mi segunda vida.

¡Hijo, mano! Ese es de las prohibidas de la arrolladora Banda de Limón. Ya veo por acá varios comentarios que dicen: ¡Esa no! ¡Esa sí! ¡Esa no! ¡Esa sí! Oigan, y es que esa está bien llegadorcísima. Yo me acuerdo que una vez. No, mejor no les digo, no les digo que. ¿Con qué relaciono esa canción? Y es que no sé si ustedes sepan o si ustedes han notado eso, pero cada canción que escuchamos como que la relacionamos con cierta época, con cierto año de nuestra vida, como que de alguna u otra manera hay canciones que marcan como, ah, en ese año que salió esa canción yo trabajaba en tal lugar, en ese año que salió esa canción yo conocí a tal persona, etcétera, etcétera. Pero no vamos a empezar aquí a relacionar con la gente porque vamos a salir muy quemados y tengo miedo que me reclamen después. Pero ya que estamos con la arrolladora, vámonos con esto. Se llama Yo ya te perdí la fe. Y antes de que empiecen, no traigo nada.

0: hayas marchado.
1: A lo mejor de plano yo no era el indicado.
0: Se fue la posibilidad.
2: Gracias a quien nos acompaña en esta tarde. Saludos a mi amigazo Enrique Amaya, Octavio Ruiz, los hermanos Zúñiga, Leonor Valleza, la terminación 6701. Todos los que están solicitando canciones, ahí vamos, tranquilos y nos amanecemos.

Como decía mi abuelo, la mujer cuando decide engañarte, lo hace detrás de la puerta. ¡Hijo, mano! Es que nosotros las mujeres no nos deben de tantear, muchachos. Cuando ustedes están cociendo los frijoles, las mujeres ya se andan pedorreando, ¿cómo dicen? ¡Y eso sí son éxitos! ¿Y tú qué harías con Fidel Rueda? Esta de Fidel Rueda salió ¿en qué año? Como en el año... ¿qué sería? ¿2012, 2013, más o menos? Me acuerdo que salía en el radio y el locutor preguntaba, ¿tú qué harías con Fidel Rueda? Y mi abuelito decía, pues lo aventaría en un chingado voladero a ver si es cierto que rueda.

sonando en esta programación. Gracias al Moreno Galaviz. Son temas que escuchas y sientes como que te transportas hacia donde estuviste cuando andaba de moda esa canción. Algunos fueron años difíciles, otros no tan difíciles, pero bueno, poco a poco van mejorando los tiempos. Yo me pregunto, ¿qué estarían haciendo ustedes cuando salió este temazo de... Bueno, esta creo que es reciente. A lo mejor ahorita todavía no la tienen presente, pero en unos años la van a tener presente. Un tema que nos encarga el padrino Celso Zúñiga. Ustedes ya saben para quién va esta canción.

0: a cargo de Corridos 24-7, los temas solicitados por el padrino Celso Zúñiga. Para quien me está preguntando por el nombre de la canción, ahorita le compartimos el link.
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0: 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Ya a las 5:34 de la tarde, y es que hasta parece que el patrocinador sacó las canciones y dijo: estas le van a pegar a la güera en las costillas, iba a decir, ahora, ahora, en las coyunturas. Y fíjense que es que con cada una de estas que me está solicitando, me acuerdo de algo, vienen recuerdos a mi mente. Ustedes ahorita que escuchen esta canción van a saber a quién me recuerda esta canción, porque esta canción yo la canté a todo pulmón.

es que si entonces el programa me lo dedicaron a mí, y es que no, ustedes tienen que aprender a escuchar bien lo que uno les quiere decir. Dije que hasta parecía que le habían dicho al patrocinador que esas canciones tenían una historia conmigo. Yo nunca dije que el programa me lo dedicaban a mí. Por eso se hacen los chismes. Estas son las canciones que salían todo el día en la radio. ¿Cómo en qué año y en dónde la andaba escuchando esta, mi compa Enrique?

0: Semilla también es de los temazos que llegan a esta programación. La música a cargo de Gerardo Ortiz, saludando a nuestro patrocinador, el Moreno Galavis. Llegan los saludos para el ahijado Alejandro Ponce, también para su esposa Selene, por supuesto, en esta tarde. Que suene bien y bonito allá por Mississippi. ¿Qué dice el padrino?
1: Ahora, ahora, ¿cómo que le pegan a las costillas? Si usted ni costillas tiene, ¿qué parece Talía?
0: ¡Hola, hola, oh, padrino! Pues. Eso fue porque usted me vio el año pasado, padrino. Si ahorita me ve este año, ya no pensaría lo mismo. Oiga, fíjense que eso era algo que estaba pensando. Yo sé que ustedes no quieren que les cuente mis historias, pero a veces es inevitable no contarles mis experiencias. Eso era lo que estaba pensando hace algún momento, que pedí de comer de el lugar donde yo trabajaba antes. La verdad, muy bueno, muy rico, se lo recomiendo muchísimo. Y yo dije, ¿por qué cuando yo trabajaba ahí que comía todos los días, comía harina todos los días? O sea, no había ningún día que yo no comiera harinas, no engordaba. Y ahora que supuestamente ya me mido un poquito más con las tortillas y todo el show, que no como harina todos los días, ya me ando pasando de talla de pantalón. Que alguien me explique ese suceso. Ya no les cuento más porque luego llega Víctor Gaspar y me dice, sí, sí, ya, Licha, Licha, no nos cuentes tus historias. Hay horas, hay horas. Saludos para mi hijado Alejandro Ponce. ¿Qué dice José Houston? Yo nomás he

Que dice el señor Piojo Ballesa, excelente tarde. Saludos para el compadre Galaviz. Ahí vienen los temas de Los Tiranos también en el repertorio. Saludos para Leonor de parte de su hermano, el señor Piojo.

trae historia que también llega a la programación hace algunos cuantos años, como que serán 8 o 9 años. Salió este tema del Bebeto, que se identificó con varios, como que a varios le rompieron el corazón en esas épocas.